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1: ¿Sabías que?
2: 8 minutos y 20 segundos es lo que tarda aproximadamente en llegar la luz del sol a la Tierra.
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0: ¿Sabías que
1: morderse las uñas interfiere con su crecimiento normal?
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Las curiosidades de tus artistas favoritos. León Larregui, cantante y líder de la banda Zoé, fue modelo y participó en el video Se Quiere, Se Mata, de la cantante colombiana Shakira.

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3: 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Radio.
4: El cepillo dental eléctrico puede ser un aliado para tu higiene bucal. Por eso, el Laboratorio Nacional de Protección al Consumidor analizó 10 modelos distintos. Quédate y conoce el estudio de calidad.
3: Revista del Consumidor.
4: El cepillo dental eléctrico es un dispositivo diseñado para realizar movimientos automáticos, rotatorios, oscilantes o sónicos que facilitan la eliminación de los residuos alimenticios y placa bacteriana. Cumple la misma función que un cepillo manual, pero su asistencia mecánica facilita el proceso de cepillado. Su uso constante ayuda a prevenir enfermedades como caries, sensibilidad dental, halitosis, entre otras. Sin embargo, su eficacia también depende de una técnica correcta y del tiempo de cepillado.
5: Están compuestas por un mango que contiene el motor, la batería y los controles de funcionamiento, así como un cabezal con cerdas perpendiculares que facilita la limpieza de zonas de difícil acceso. Algunos modelos cuentan con sensores, temporizadores e indicadores luminosos. Existen distintos tipos de cabezal. Los rotatorios, de forma redonda, giran sobre su propio eje y suelen recomendarse a quienes usan un cepillo eléctrico por primera vez. Los sónicos, funcionan mediante vibraciones de alta frecuencia y son adecuados para personas con encías sensibles, implantes y ortodoncia. También existen cabezales infantiles, de menor tamaño y con cerdas más suaves.
4: En cuanto a su alimentación, algunos modelos cuentan con batería recargable integrada, mientras que otros funcionan con pilas intercambiables tipo AA. Ante la amplia oferta disponible en el mercado, el Laboratorio Nacional de Protección al Consumidor analizó 10 cepillos dentales eléctricos, 4 para niñas y niños y 6 para personas adultas. El estudio verificó que la información comercial fuera correcta y que los productos incluyeran instructivo y garantía en español. También se revisaron los acabados, el desgaste de las cerdas tras un uso simulado de 3 meses, la duración de la batería, la retención del cabezal y la temperatura alcanzada durante su uso.
5: ¿Cuáles fueron los resultados? Todos los modelos evaluados presentaron un funcionamiento seguro, ya que sus niveles de calentamiento se encuentran dentro de los límites permitidos, además de calificar excelente en la prueba de acabados. Los modelos que mostraron una excelente retención del cabezal fueron 2 de la marca Oral-B para adultos y 2 modelos infantiles, Oral-B Disney Pixar Cars y Philips Colgate.
4: Los cepillos con menor número de ciclos de cepillado fueron 2 modelos de Oral-B, uno infantil de Marvel Spider-Man y otro para adultos. Sin embargo, ambos cuentan con sistemas de carga rápida. Los modelos que calificaron excelente en la prueba para medir si sus cerdas se desprenden fueron 2 de la marca Oral-B y 3 de Philips Colgate.
5: Para aprovechar mejor tu cepillo dental eléctrico, toma en cuenta estas recomendaciones. Cambia el cabezal cada 3 meses o antes si notas desgaste, deformación o tuviste alguna enfermedad respiratoria. Enjuaga y seca tu cepillo después de usarlo para evitar que se formen microorganismos que puedan afectar tu salud bucal. Lávate los dientes después de cada comida y sigue una técnica de cepillado adecuada para evitar los residuos.
4: Antes de comprar un cepillo dental eléctrico, considera lo siguiente. Adquiérelos en establecimientos formales. Esto garantiza que el producto haya tenido un manejo higiénico para su venta al público. Compra un paquete de cabezales de repuesto y cámbialo cada 3 meses o antes. Revisa sus características y asegúrate que el cepillo que vayas a adquirir se adecue a tus necesidades específicas.
5: No olvides que los cepillos dentales eléctricos no deben tirarse a la basura común, sino desecharse por partes. El cabezal debe tirarse en la basura inorgánica no reciclable y el cuerpo del cepillo llevarse a un centro de acopio de residuos eléctricos.
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0: Las curiosidades de tus artistas favoritos. Justin Timberlake padece de trastorno obsesivo compulsivo. En una entrevista afirmó que una de sus manías es mojar galletas de chocolate en leche exactamente 7 segundos.

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1: Goku mide 1.75 metros y pesa 62 kilos?
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las curiosidades de tus artistas favoritos. La cantante Madonna, antes de dedicarse a la música, llegó a trabajar en una tienda famosa de donas, pero fue despedida por haber

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Las curiosidades de tus artistas favoritos. Antes de sus presentaciones, el cantante canadiense Justin Bieber solicita que nadie del staff le dirija la palabra, así como tener una secadora de cabello nueva.

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0: ¿Sabías qué?
1: Las suculentas tienen un polvo blanco sobre sus hojas que actúa como protector solar.
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2: Lovers, muy buenas noches, ¿cómo están? Bienvenidos a esta segunda hora de Dulce en Exa. ¿Cuántas son las 9 de la noche en punto con 42 segundos? El tiempo exacto acá en Puerto Vallarta. Y por supuesto, mi código para que te pongas en contacto es el 322-131-9121. Así como también la línea directa cabina 322-225-5732. El día de hoy, por supuesto, el chismecito a todo lo que da. También recordemos que tenemos serenata, así que los invitamos a que estén atentos para que sepan justamente cómo llevarle, cómo hacer que tu mamá se gane esta serenata con el sol de Jalisco en voz de Marco Figueroa. Por lo pronto nosotros nos vamos con algo de música y al volver toda la información a través de la estación naranja. Esto es a cargo que viene por acá justamente de Jumbo con Te Extrañaré en voz también de Jimena Sariñana. 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

Las curiosidades de tus artistas favoritos. Desde pequeña, Ariana Grande participó en obras de teatro, en su mayoría musicales. Y a la edad de 8 años, mientras se encontraba en un crucero con sus padres, Ariana se puso a cantar en un karaoke. Entre el público se encontraba la cantante cubana Gloria Estefan, quien se acercó y le dijo que veía mucho futuro en la pequeña.

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2: Ya estamos de regreso, son las 9:26 y continuamos con más a través de la frecuencia exacta del 89.9 FM. Oigan, no sé si les ha pasado, a mí me pasó justamente el domingo pasado, que en mis tiempos mozos, después de que salíamos de de los bares o de los antros que estaban ahí cerca de ahí por la zona del malecón, justamente por la calle Morelos, ahí a la altura de donde hay karaoke bar, ¿te acuerdas? Que había una que se baña así, que se baña, que se llama, no sé cómo se llamaba, pero una era Liberty y la otra era la regadera. Y enfrentito justo había un lugarcito donde vendían rebanadas de pizza buenísimos, ¿no? Entonces, si no se te antojaba el taquito o algo así, decías, bueno, salíamos de maleconear o salíamos de algún lugar ahí del antro o de los karaokes y te ibas a la pizza, ¿no? Yo me quedé con esa idea, no sé en qué momento desaparecieron. Justo el domingo pasado iba saliendo de un antro de justamente del centro. Fui a trabajar, fui a conducción de un evento. Y dije, ay, tengo hambre, voy a pasar a este lugar de pizzas, voy por una rebanadita en lo que descanso un ratito y todo. Y yo llegué ahí sobre la calle Morelos y volteaba para un lado y volteaba para el otro. Y dije, ¿dónde está? Ya se me cambiaron, es en la otra cuadra, ¿de qué se trata? No sé si te ha pasado que luego te quedas con en tu memoria, ¿no?, en esos recuerdos de estos lugares que fueron muy, muy sabios para nosotros o muy buenos. Y de pronto, ¡pum! OMG, ya no está. Y eso me pasó a mí, ¿no? Y yo estaba justo enfrente de estos lugares y donde estaba el lugar. Y dije, no es que estoy segura que aquí estaba. Ahora sí que dijera Gloria Trevi, no estoy loca, ¿no? Entonces pasó una señora y le dije, oiga, fíjese que hace algún tiempo aquí había un lugar, o estoy en otra cuadra, me estoy equivocando, un lugar de pizzas que vendían la rebanada y era una gran variedad de sabores. Me dijo, no, sí es aquí donde está el puesto de tacos, ya hace mucho tiempo que se quitaron y ya no está la pizzería, ahora están los tacos. Y yo, no me digas eso, ¿no les ha pasado? Ay, yo me sentí bien triste, dije, ¿cómo? ¿En qué momento me quitaron mi lugar fab del centro de pizzas riquísimas, ¿no? Creo que se llamaba el Slide Pizzas, una cosa así, no recuerdo bien el nombre, pero era un lugar que, bueno, al menos en lo particular a mí me encantaba. ¿A ti no? ¿Lo llegaste a conocer? ¿Llegaste a consumir las pizzas de esos rumbos? Sí, cuéntamelo, 322-131-9121. O si tú eres el dueño o trabajaste ahí, platícame, porque ya no están, yo los extraño. Oiga, vamos a irnos a la pausa musical y al volver te voy a estar platicando de este Met Gala 2026. Vamos a conocer por qué este evento está generando debate más allá de la moda. Quédate conmigo, 929, en todas partes. 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

0: Las curiosidades de tus artistas favoritos. Antes de ser famosa, la cantante Gwen Stefani trabajó limpiando pisos en el famoso restaurante Dairy Queen.
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Ya de regreso, las 9:39 y déjame te platico que esta mujer colombiana, la bichota Karol G, está de regreso. Y la Ciudad de México, bueno, se está preparando para recibir toda esa energía del Viajando por el Mundo Tropi Tour. Y bueno, se sabe que es un día crucial para todos los que quieren asegurar su lugar en el evento más esperado del año. Lo que sí ya se confirmó que su cita con el público mexicano será el viernes 13 de noviembre. Y bueno, hablando de secciones, boletos, cuánto cuesta la entrada. Fíjense que la preventa general ya se puso en marcha el pasado 30 de abril. Y la variedad de precios permite pues que nadie se quede fuera de esta fiesta tropical, ya que los costos van desde, por ejemplo, la zona Pits en 12,200 y cacho de pesos, ya la zona GNP entre 4,000 a 7,000 pesos, la General A va en los 4,000 casi 5, la Verde B entre los 3,000 y 4,700, y bueno, digamos que el más económico es la zona Naranja C, que va desde los 1,228 a los 1,350 pesos. Eso sí, si lo tuyo es vivir el concierto con beneficios exclusivos, pues existen opciones que están diseñadas para todo tipo de fan y, por supuesto, de cartera, porque está la VIP y Bonnie Bonita, que esa está entre los 20 mil pesitos y algo, ¿no? La VIP Latina Forever, 19 mil y cacho. La VIP Carolina, 13 mil y algo más. Y la VIP Papacito está en 8,348 pesos. Y bueno, para las fans que buscan lo más exclusivo de este paquete, hay uno que lleva nombre VIP 200 copas y es el lujo máximo. Y este vale 35,900, o sea, 36 mil pesos. Y es la joya de la corona, porque te incluye boleto de pie en el pit izquierdo justo frente al escenario, foto conmemorativa frente al escenario, invitación a un lounge exclusivo previo al show, tu pase de estacionamiento y el acceso anticipado al inmueble, un regalo de colección que está laminado, conmemorativo y con atención personalizada, y además este acceso prioritario para comprar la merch o la mercancía oficial. Así que ya lo sabes, tener fe en que alcanzarás este boleto en la fila virtual también es parte del trabajo arduo de ser fan. Así que mantén una actitud genuina, prepara tu outfit más bichota y allá en noviembre te estarán esperando para curarnos el cora juntos. Así que ya lo saben, si eres de los que te gusta invertir en conciertos, creo yo que el que vale

0: La suculenta más grande del mundo es el baobab africano, un árbol que alcanza los 30 metros de altura.
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2: 7 minutos ya y nos darán las 10 de la noche, pero antes de despedirme, te hago una pregunta. ¿Ya sabes qué carrera estudiar o aún andas así como que pensándole qué es lo que andas buscando? 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Oigan, y bueno, yo ahora sí con esto me despido. Agradezco mucho que me hayas dejado acompañarte a través de la frecuencia exacta. Mañana miércoles, mitad de semana, estaremos de regreso justamente a partir de las 6 de la tarde. Que tengas una linda y bella y rica noche. Mañana nos escuchamos y bueno, deseo que tú, justamente tu sueño sea reparador para que mañana andes con toda la pila y la actitud al 100. Soy Dulce Palomera. 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

¿Te imaginas compartir tu vida con un compañero que puede vivir 100 años? ¿Un amigo emplumado que si pierde a su pareja puede caer en depresión como tú o como yo? Las aves no son juguetes. Son seres con emociones complejas que merecen un hogar para toda su vida. ¿Estás realmente preparado? Aunque durante siglos hemos tenido aves en casa, la verdad científica es clara. No son animales domésticos. Sus comportamientos siguen siendo instintivos y salvajes. Una cacatúa puede vivir hasta 100 años. Un loro, entre 60 y 70. Un cisne, 30. Incluso, un periquito australiano vive de 5 a 8 años. Y aquí viene algo hermoso y desgarrador. Especies como loros, guacamayas, pericos y cacatúas son monógamas. Tienen una sola pareja toda su vida. Si en cautiverio no tienen pareja, crean ese vínculo contigo. Te eligen como su compañero de vida. Pero cuando su pareja muere, ya sea ave o humano, pueden caer en depresión profunda. Por eso, adoptar un ave no es como comprar una planta. Es como adoptar un hijo de plumas que podría sobrevivir a tus propios hijos. Antes de adoptar, pregúntate, ¿tengo espacio suficiente para que viva dignamente? Cada especie necesita alojamiento específico. ¿Puedo costear su alimentación? Los carroñeros necesitan comida refrigerada. Otros requieren amplia variedad de frutas frescas diariamente. Y algo crucial, asegúrate de su procedencia legal. Las aves de criadero o capturadas legalmente están anilladas o tienen chip. Si no tiene identificación, probablemente viene el tráfico ilegal. No fomentes ese crimen.

0: Las aves son maestras del disfraz. No muestran signos de enfermedad hasta que están gravísimas. Por eso necesitan visitas veterinarias periódicas.
1: Y cuidado, pueden transmitir enfermedades como la clamidia aviar.
0: El humano se contagia al contacto con aerosoles de materia fecal o secreciones respiratorias de aves enfermas. Por eso, la higiene de su espacio es fundamental, no opcional, obligatoria. Entonces, antes de llevar un ave a casa, pregúntate honestamente, ¿puedo comprometerme por décadas? ¿Tengo espacio, dinero, tiempo? ¿Estoy dispuesto a ser el compañero de vida para siempre de una ave monógama? Porque adoptar un ave no es tener una mascota. Es asumir la tutela de un ser que podría sobrevivirte, que puede deprimirse si lo abandonas, que te elegirá como familia. Y eso es un privilegio y una responsabilidad de por vida.

0: guión de Leonardo Santiago, con información del portal Ciencia UNAM. Les saluda Mónica Genis.
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3: Las curiosidades de tus artistas favoritos. En 2014, la cantante Miley Cyrus, durante su exitoso Bangers Tour, fue echada del hotel neoyorquino Greenwich, acusada, ella y todo su staff, de destrozar el hall. Fue como si hubiera entrado un tornado en la recepción, declararon los gerentes a la prensa.
4: ¡Ah!

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Las curiosidades de tus artistas favoritos. La melodía Temblando de los Hombres G fue escrita por David Sommer, luego de que recibiera la llamada de su novia al hotel donde se hospedaba para decirle que su relación

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0: ¿Sabías que?
1: Se pueden encontrar suculentas de color negro.
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1: Curiosidades de tus artistas favoritos. Cuando era adolescente, Alejandra Guzmán fue invitada

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1: 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Las curiosidades de tus artistas favoritos. La cantante estadounidense y de ascendencia mexicana Becky G escribió sus primeras canciones a la edad

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Las curiosidades de tus artistas favoritos. El líder y cantante de Oasis, Liam Gallagher, fue expulsado de por vida de la aerolínea Cathay Pacific. Esto por negarse a apagar su cigarro dentro del avión.

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las curiosidades de tus artistas favoritos. Pharrell Williams es fanático de Bob Esponja. Se mandó a hacer calcetines a la medida con la imagen del personaje. Además de llegar a celebrar su cumpleaños con una fiesta.

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0: ¿Sabías qué?
1: Las toallas de baño se empezaron a usar en Roma y Egipto.
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0: 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Las curiosidades de tus artistas favoritos. El nombre de la banda de Medellín, Colombia, Piso 21, tomó su nombre del lugar donde se reunían a componer sus primeras canciones. Una azotea que se encontraba en el piso 21. ¿Cuál?

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Las curiosidades de tus artistas favoritos. La cantante veracruzana Natalia Lafourcade incursionó en la música a la edad de 14 años en el grupo Twist, al lado de otras dos niñas. El grupo solo duró

0: La cultura egipcia introdujo la costumbre de pintarse las uñas.
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0: 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Las curiosidades de tus artistas favoritos. La cantante y compositora inglesa Dua Lipa trabajó como camarera en un restaurante de comida mexicana llamada La Bodega Negra. Eso para solventar sus gastos.

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las curiosidades de tus artistas favoritos. La melodía base de Llamarme Así de los Fabulosos Cadillacs fue escrita por el cantante de la banda Vicentico y está dedicada a su hermana Tamara, luego que esta falleciera. Existen dos versiones. La más emocionante es la versión acústica, donde la voz de Vicentico parece quebrarse en varios momentos.

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Las curiosidades de tus artistas favoritos. El cantante Kanye West, antes de ser reconocido como uno de los mejores cantantes y productores, trabajó en una tienda.

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0: ¿Sabías qué?
1: Además de las semillas, las suculentas se pueden reproducir a través de sus hojas.
2: Just bow.

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Las curiosidades de tus artistas favoritos. León Larregui, cantante y líder de la banda Zoé, fue modelo y participó en el video Se Quiere, Se Mata, de la cantante colombiana Shakira.

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0: La sábila es una suculenta.
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0: 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Las curiosidades de tus artistas favoritos. Justin Timberlake padece de trastorno obsesivo compulsivo. En una entrevista afirmó que una de sus manías es mojar galletas de chocolate en leche exactamente 7 segundos.

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Las curiosidades de tus artistas favoritos. La cantante Madonna, antes de dedicarse a la música, llegó a trabajar en una tienda famosa de donas, pero fue despedida por haber rociado

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0: 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Las curiosidades de tus artistas favoritos. Antes de sus presentaciones, el cantante canadiense Justin Bieber solicita que nadie del staff le dirija la palabra, así como tener una secadora de cabello nueva.

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Las curiosidades de tus artistas favoritos. De pequeño, Maluma, cuando se encontraba en la escuela, vendía sándwiches durante el recreo para ayudar a sus padres con los gastos.

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0: y así es la vida.
1: ¿Sabías que
2: las uñas de las manos crecen más rápido que las de los pies?
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0: 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Las curiosidades de tus artistas favoritos. La reina del Tex-Mex, Selena Quintanilla, tiene un museo en su memoria en la ciudad de Corpus Christi, Texas.

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las curiosidades de tus artistas favoritos. Desde pequeña, Ariana Grande participó en obras de teatro, en su mayoría musicales. Y a la edad de 8 años, mientras se encontraba en un crucero con sus padres, Ariana se puso a cantar en un karaoke. Entre el público se encontraba la cantante cubana Gloria Estefan, quien se acercó y le dijo que veía mucho futuro en la pequeña.

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1: 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Las curiosidades de tus artistas favoritos. Antes de ser famosa, la cantante Gwen Stefani trabajó limpiando pisos en el famoso restaurante Dairy Queen.

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Las curiosidades de tus artistas favoritos. En 2014, la cantante Miley Cyrus, durante su exitoso Bangers Tour, fue echada del hotel neoyorquino Greenwich, acusada, ella y todo su staff, de destrozar el hall. Fue como si hubiera entrado un tornado en la recepción, declararon los gerentes a la prensa.

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1: Las suculentas tienen un polvo blanco sobre sus hojas que actúa como protector solar.
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2: 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Las curiosidades de tus artistas favoritos. La melodía Temblando de los Hombres G fue escrita por David Sommer luego de que recibiera la llamada de su novia al hotel donde se hospedaba para decirle que su relación

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0: Las curiosidades de tus artistas favoritos. Cuando era adolescente, Alejandra Guzmán fue invitada a pertenecer al grupo Flans, pero su mamá no le dio permiso, pues no quería que descuidara sus estudios. 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

0: ¿Sabías qué?
1: La suculenta más grande del mundo es el baobab africano, un árbol que alcanza los 30 metros de altura.
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0: 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Las curiosidades de tus artistas favoritos. La cantante estadounidense y de ascendencia mexicana, Becky G, escribió sus primeras canciones.

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Las curiosidades de tus artistas favoritos. El líder y cantante de Oasis, Liam Gallagher, fue expulsado de por vida de la aerolínea Cathay Pacific. Esto por negarse a apagar su cigarro dentro del avión.

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0: ¿Sabías que?
1: Se pueden encontrar suculentas de color negro.
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1: Muy buenos días, familia de Exa FM. 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Continuamos con más. Buenos días.
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las curiosidades de tus artistas favoritos. Pharrell Williams es fanático de Bob Esponja. Se mandó a hacer calcetines a la medida con la imagen del personaje. Además,

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las curiosidades de tus artistas favoritos. El nombre de la banda de Medellín, Colombia, Piso 21, tomó su nombre del lugar donde se reunían a componer sus primeras canciones. Una azotea que se encontraba en el piso 21. ¿Cuál?

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1: Solo el 5% de lo que hay en un foco es luz, el resto es calor.
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Las curiosidades de tus artistas favoritos. La cantante veracruzana Natalia Lafourcade incursionó en la música a la edad de 14 años en el grupo Twist, al lado de otras dos niñas. El grupo solo duró un

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Las curiosidades de tus artistas favoritos. La cantante y compositora inglesa Dua Lipa trabajó como camarera en un restaurante de comida mexicana llamada La Bodega Negra. Eso para solventar sus gastos.

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la Mañanexa del día de hoy. Hoy es 6 de mayo del 2026. Buenos días, Puerto Vallarta. Buenos días, Bahía de Banderas. Buenos días, el mundo entero. ¿Cómo amanecieron en la cintura de la semana? Es miércoles 6 de mayo del 2026. ¿Tienes algún cumpleañero? Recuerda mandarle felicitaciones a través de la Mañanexa, el Morning Show de Exa 89.9 FM. Bienvenidos, yo soy Nayeli Gopar. Quiero desearte el mejor día de toda la semana. Es cintura de semana, hay que apretar la fuerza de los motores para tener buena actitud, obviamente, tener buena onda, vibrar súper bien y sobre todo estar en la frecuencia exacta. Hoy miércoles 6 de mayo, te tengo muy buenas noticias. Tenemos entrevista de Salud by Rappo, que es esta sección que es dedicada a la salud. Además, tenemos entrevista de artistas que vienen a Puerto Vallarta. ¿Quieres enterarte de quién? Vamos a tener también una entrevista interesante para que sepas el 10 de mayo qué es lo que puedes hacer con mamá y celebrar de una manera muy particular. Además, el día de hoy tenemos lo exagerado. También tenemos viral y las 9 de las 9 del 89.9 al punto de las 9 de la mañana aquí en La Mañanexa. Todo esto si te quedas conmigo a partir de ahora, que son las 8 de la mañana con 4 minutos, hasta las 10 de la mañana. Recuerda que nuestro nuevo horario de La Mañanexa es de 8 a 10 de la mañana. Recuerda el número exacto en cabina, 322-131-9121. Comunícate conmigo a través de texto o mensaje de audio en nuestro WhatsApp. Ahora que si quieres comunicarte conmigo directamente, teléfono local, 322-225-5732. Redes sociales, síguenos para que veas todo el contenido de nuestra frecuencia exacta en Exa Puerto Vallarta, Facebook, Instagram, TikTok. Y si me quieres seguir personalmente, Nayeli Gopar, _locutora en las mismas fuentes de redes sociales. Vámonos a iniciar con música. Esta canción va dedicada para todos los chiquillos y todos los Exa Kids que llegaron tal vez poquito tarde al colegio hoy, pero con esto se van a poner muy de buenas. La canción que ha triunfado en el ámbito K-pop y que ha sido virtual y real. Ellas son las Huntrix, que nos cantan Golden. Yo soy Nayeli Gopar. Iniciamos la Mañanexa.

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3: Claro que no pueden pasar desapercibidas. Hoy es 6 de mayo del 2026 y tenemos celebraciones y días mundiales. ¿Sabías que hoy es el Día Internacional Sin Dietas? ¡Ajá! Día Internacional Sin Dietas. Y todos aquellos que saben dieta dicen, ¡ay, ya vamos a botar esto y entonces voy a comerme todas las tortillas y todos los bolillos que quiero! A ver, tranquilos. Está establecido para crear conciencia sobre los peligros de los regímenes alimenticios extremos y promover la aceptación del cuerpo. Aguas, ¿eh? Esto no quiere decir que hoy te puedes ir a comer todas las hamburguesas que quieras. Simplemente es darle el beneficio de la confianza a las personas para tener conciencia de los peligros que puede tener que tú te autohagas una dieta sin consultar a los especialistas, ¿ok? Que quede muy claro para que no digan, ¡ay, en La Mañanexa me dijeron que puedo comerme todos los kilos de aceite y de grasa que yo quiero! ¡No! También hoy es el Día Mundial de la Salud Mental Materna. ¿Sabías que existe este día? ¿Y saben por qué existe? Porque, bueno, científicos, médicos han desarrollado y han detectado que se enfocan a sensibilizar sobre los trastornos mentales que pueden afectar a las madres durante y después del embarazo. ¿Han escuchado alguna vez de, ay, es que tiene depresión posparto? Bueno, por ahí va la onda y obviamente se agradece que tengan conciencia de esto porque las madres deben de tener una salud mental materna, obviamente durante y después del embarazo. También hoy es el día de la filatelia. ¡No, hombre! ¡Felicidades a todos los que hacen estas cosas! ¿Saben qué es la filatelia? Los que no habían escuchado de esto son aquellos que coleccionan y estudian los sellos de correos. ¡Claro! Hoy en día todo es digital y no tienen idea ni qué es la palabra correo las nuevas generaciones. Pero sí, los sellitos de correo postales hoy es aquellos, todos los que tienen colección, pues se está conmemorando este día. Día del técnico y auxiliar en enfermería. ¡Saludos para todos los enfermeros auxiliares y que se dedican a la salud! Es un reconocimiento a su labor esencial de estos profesionales en el sistema de salud. Páguenles más, ¿no, gobierno? Ahí les dejo un avisito para todos aquellos que no les da el salario de técnico auxiliar de enfermería. Acontecimientos históricos. Fíjense que un día como hoy, pero de 1811, en Chihuahua, México, se nombra la Comisión Militar para juzgar a Miguel Hidalgo y otros líderes insurgentes. También un día como hoy, 6 de mayo, Simón Bolívar, pero de 1816, es proclamado jefe de Supremo de la República y sus ejércitos en la Asamblea de Santa Ana del Norte en Venezuela. También te cuento que hay nacimientos. Felicidades a Sigmund Freud, que nació un día como hoy, pero de 1856. Es el actual República Checa y es el médico neurólogo austriaco padre del psicoanálisis. También te cuento que George Clooney, 1961, cumple años, el reconocido actor y director y productor estadounidense. ¡Felicidades a todos ustedes! Y felicidades, por aquí se está reportando Ricardo Demián Angulo. Dice que cumple años, cumple 33 años. ¡Felicidades, Angulo! ¡Felicidades para ti! Dice, yo me estoy autofelicitando. Fíjense que últimamente se felicitan solos las personas. Me parece bien, autoestima y sobre todo reconocer que si uno no se quiere, pues no hay que esperar que otro nos quiera. ¿Pero qué creen? Aquí hay una felicitación. ¡Hola! Me llamo Carlos Escudero y quiero felicitar a mi novia que está cumpliendo el día de hoy 17 años. ¡Ay, aplauso, Carlos Escudero! Ahora sí te luciste con la novia. Nada más que dime, ¿cómo se llama la novia? Porque si no, ¿a quién vamos a felicitar? Mientras tanto, les aventamos un Happy Birthday to you, Happy Birthday to you, Happy Birthday a todos los cumpleañeros, Happy Birthday a todos ustedes. Felicidades, vamos a continuar con este día que es ombligo de semana, mejor conocido en La Mañanexa como la cintura de la semana, porque es miércoles 6 de mayo. Vamos con música, regresamos, tenemos Lo Exagerado y además te voy a revelar que tengo boletos para una premiere que ya está muy próxima y que se trata de un juego digital, un videojuego, luego se hizo caricatura y yo voy a tener boletos para ti. Vámonos con Charlie Puth, Beat Yourself Up. Yo soy Nayeli Gopar, en todas partes, Pontexa.

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3: 8:28.

las curiosidades de tus artistas favoritos. La melodía Basta de Llamarme Así de los Fabulosos Cadillacs fue escrita por el cantante de la banda Vicentico y está dedicada a su hermana Tamara, luego que esta falleciera. Existen dos versiones. La más emocionante es la versión acústica, donde la voz de Vicentico parece quebrarse en varios

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1: Estamos de regreso en la mañana Nexa, 8 de la mañana con 31 minutos. En este momento te quiero dar una recomendación que va a valer la pena que la notes. 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Oigan, y hablándose de poner a sus órdenes, ¿cómo has puesto tu cuerpo al orden del día? Acuérdate que la salud es lo más importante. Vamos a ir a un corte comercial y regresamos porque tenemos ya el invitado de oro de esta semana, ¿sí? Es el doctor Paul Tellez y él está con nosotros para hablar de un tema bastante interesante relacionado con el deporte. ¿Quieres escuchar más, saber más? Pues entonces quédate conmigo porque regresamos en muy, muy breve aquí en La Mañanexa.
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2: Esta es la sección que estamos esperando todas las semanas porque no hay nada más importante que la salud de cada uno de nosotros, en nuestra familia y sobre todo para todas aquellas personas que sí se preocupan por su salud, pero que hacen demasiado deporte y luego no le dan un seguimiento justamente a su cuerpo para recuperación. Y bueno, sin más preámbulo, vamos a hablar directamente de deporte de alto rendimiento y cómo se recupera el cuerpo. Y en voz de nuestro invitado especial, está con nosotros Paul Telles. Bienvenido, doctor.
3: Días.
2: Bienvenido, qué gusto tenerte aquí nuevamente. Recordemos que el doctor Paul Telles, él es especialista en algología, especialista en el dolor, pero también especialista en medicina, pues en medicina que te hace sentir mucho mejor, en medicina
3: regenerativa.
2: Doctor Paul Telles, el tema del día de hoy es algo bien interesante. Hablamos la semana pasada justo de qué manera podemos hacer un recovery al cuerpo o prepararlo para cuando estamos haciendo ejercicio o cuando agotamos nuestro cuerpo demasiado. Llámese incluso no solamente físicamente, sino en el estrés que vive el día a día las personas, ¿no?
3: Sí, así es, exactamente. Este mes lo vamos a dedicar al deporte y pues bueno, vamos a hablar un poquito sobre esto, pero más que nada de cómo es de que el cuerpo se adapta a esto y bueno, incluso desde la infancia. Bueno, para empezar, pues hay que recordar que hay dos tipos de respiraciones que tenemos, la anaeróbica y la aeróbica, que no nos vamos a meter mucho en eso. Solamente sabemos de que la anaeróbica es la que se utiliza mayor fuerza y sí se ocupa resistencia, pero es una resistencia que se gasta muy rápidamente.
2: Okay.
3: Hablando de 15 segundos a lo mucho, que vendría siendo, por ejemplo, corredores de sprints de 100 metros, ya sea de correr, de vallas, de garrocha, de maratón, etcétera, lo que sea.
2: Ajá.
3: Pero que eso es una fuerza y una resistencia muy corta y que se ocupa al instante. Y la otra, la aeróbica, que se dice que es ilimitada. ¿Por qué? Porque utilizan ya lo que es glucosa, proteínas y la grasa, mientras que la anaeróbica nada más utiliza glucosa y a lo mucho proteínas también.
2: Te voy a hacer una pregunta ahorita, claro, que mencionas lo de la glucosa. Muchas veces hablamos de, híjole, quiero hacer deporte porque quiero bajar de peso, que puede ser una de las principales, claro, motivaciones por las que se hace deporte. Hablando de glucosa, hacemos directamente la relación con azúcares. Azúcares, obviamente, pues es una tendencia, claro, a tener algún padecimiento de salud si abusamos. Cuéntame un poco qué es la glucosa, cómo funciona, digo, de manera, pues para entenderte un poco.
3: Bueno,
2: mejor.
3: La glucosa es más básicamente la gasolina del cuerpo.
2: Okay.
3: Es una molécula que se tiene que introducir, está el depósito dentro de los músculos, pero los músculos tienen un depósito muy pequeño, digamos que tienen un tanquecito como del tamaño de una podadora.
2: Okay.
3: O sea, no les sirve para mucho. Y entonces es por eso que tenemos que estar, sí, ingiriendo cosas que tengan glucosa, pero obviamente no exagerar y no estamos hablando de que todo el día, ajá, el requerimiento de glucosa son 5 cocas al día.
2: Claro, ¿qué pasa con la gente que se mete más glucosa de lo que su
3: proteínas
2: cuerpo
3: y que
2: está desgastando? ¿Qué es lo que pasa?
3: Pues esto precisamente, que la glucosa se va, digamos, a depositar demasiado, pero entonces, como sabemos que el músculo no tiene ese depósito, ¿a dónde se va? Al tejido graso. Y entonces la glucosa se transforma por otras vías metabólicas en tejido graso.
2: Wow.
3: Entonces, en el exceso de glucosa lo vas a convertir en más masa, pero masa grasa.
2: Y esto se convierte en obesidad.
3: En obesidad, por supuesto.
2: Ok, bueno, ahora regresándonos un poco, ya explicando lo de la glucosa y los atletas de alto rendimiento.
3: Bueno, y la otra que decíamos que se dice que es ilimitada, pero, ajá, pues realmente depende de los depósitos que tú tengas de glucosa, de proteínas y de tejido graso. Esta es la que se utiliza en personas que hacen deportes de resistencia más que de fuerza, como los maratonistas, nadadores de aguas abiertas o nadadores de 800 metros, 1000 metros, etcétera. Que sus deportes son de correr o de mucho tiempo, digamos.
2: De mucho tiempo, estar con ese cardio en alto nivel.
3: Exactamente. En estos, pues obviamente, los depósitos se van a estar gastando, pero pues estamos obteniéndolo ya el de, digamos, el resto de la energía, de las proteínas que también tenemos, de la masa grasa que también tenemos. ¿Por qué? Porque aunque seas deportista de alto rendimiento, vas a tener masa grasa sí o sí.
2: Claro.
3: Y la necesitas, y aparte porque es necesaria para también las, este, la formación de hormonas. Y sin hormonas, pues hay muchos problemas. Y de hecho, hay algo muy importante, se también... En los deportistas cambia lo que es el sistema neuroendocrino.
2: ¿Cuál es ese? Cuéntame, porque es súper interesante y poco sabemos de esto.
3: Sí, el sistema precisamente encargado de las hormonas. ¿Sale? ¿Por qué? Porque en un deportista, ¿cuáles son las principales hormonas? La testosterona, los estrógenos y el factor de crecimiento insulínico. Estos hacen que se pueda, digamos, obtener mayor energía, obtener mayor masa, digamos, masa muscular. Uh-huh. Y digamos, crecimiento, óseo, y las adaptaciones. ¿Por qué? Porque cuando hacemos ejercicio van a suceder dos cosas muy importantes. Uno, el esculpimiento.
2: Okay.
3: Que es, digamos, lo que mencionabas, que vas al gimnasio, ¿para qué? Para ponerte guapo o guapa, etcétera, etcétera. Uh-huh. Pero no eres deportista, realmente. Vas a hacer un deporte, pero pues no eres deportista. Tienes resistencia, tienes fuerza, pero realmente pues, no
2: de
3: se
2: alto
3: podría,
2: rendimiento, que es
3: pero
2: la
3: no
2: diferencia.
3: Eres de alto rendimiento, exacto. Yeah. Y lo otro son las adaptaciones. ¿Cuáles son las adaptaciones? Por ejemplo, en un deportista que levanta pesas, el que se vuelve su espalda mucho, mucho más ancha, sus músculos crecen desproporcionadamente, digamos, para su cuerpo.
2: Ajá.
3: Y pues pueden levantar pesos increíblemente pesados sin que sus huesos se rompan, por ejemplo, sin que sus tendones se rompan.
2: Uh-huh.
3: Y, por ejemplo, en un corredor, pues el corredor, ¿qué es lo que va a pasar? Muchas adaptaciones muy diferentes, principalmente cardiovasculares. Su corazón normalmente late más despacio. ¿Por qué? Porque ocupan menor cantidad de oxígeno. Pero esto es porque hay mayor cantidad de glóbulos rojos.
2: ¿Y eso?
3: Eso que significa que su sangre aumenta su cantidad, su volumen sanguíneo circulante, y esto hace obviamente que capten más oxígeno de los pulmones.
2: Claro.
3: Y los pulmones a su vez también, una de las adaptaciones es que captan mejor ese oxígeno y lo transmiten a través de, obviamente, del pulmón a la sangre, y obviamente pues esto hace que todos los músculos estén nutridos y oxigenados en una carrera
2: y
3: de,
2: listos para,
3: exacto,
2: aguantar.
3: Para aguantar una carrera larga. Pero obviamente, como mencioné, los depósitos que tenemos son limitados y son pequeños. Es por eso que en estas carreras, pues que les dan mientras están corriendo cada ciertos kilómetros, no sé, realmente cada 100, cada 1000, pero les dan que un vasito de Gatorade, algo de comer.
2: ¿Algún gel? El famoso gel que trae justamente la glucosa que comentabas.
3: Exactamente. Ajá. Incluso les dan algunos hasta vasitos de jarabe. ¿Por qué? Para reponer esa energía y es tratar de reponer un poquito ese...
2: Llenar el tanque para poder seguir.
3: Llenar el tanque de gasolina para poder seguir corriendo. Es por eso que es importante, pues también, a la hora de correr, pues pensar en cómo vas a correr, cómo te vas a gastar la energía.
2: Cómo vas ahí dosificando tu energía para poder rendir. Esto está súper interesante, Doc.
3: Otras adaptaciones del cuerpo, por ejemplo, como mencionaba, ligamentos y tendones. Estos sabemos que si se rompen es muchísimo...

0: a los temas de salud relacionados con el deporte, quisiera hacerte una pregunta, Doc. Siempre que estamos haciendo deporte, y justo abrí así la entrevista, sí, una cosa es entrenar. ¿Qué pasa internamente? Ya nos lo estás platicando, ¿qué pasa en los tejidos? ¿Qué pasa evidentemente en cada una de nuestras células, en la sangre, en nuestros músculos, incluyendo al corazón? Pero ¿qué es lo que tenemos que ver? Usted que me está escuchando en este momento y que sabe que, es que el coach me dijo que tenía que venir tantas horas a entrenar, tales días y todo. ¿Cada cuándo tendríamos nosotros que visitarte a ti como médico o, bueno, a cualquier especialista que evidentemente tenga que ver con esta regenerar nuestro cuerpo, nuestras células, nuestros tejidos? ¿Cada cuánto sería prudente el hacer esa visita, no? Es así como decir, oye, pues me tocó hacer sprint esta semana 2 veces a la semana. ¿Cuántas veces me tocaría ir a ver al médico? ¿Al mes, a la semana, al año? ¿Cada cuánto?
1: Bueno, en esto tendríamos que ver, dependiendo de si estás preparándote para una competencia deportiva, si estás nada más yendo a hacer deporte o ejercicio por puro gusto, pero
0: para
1: quieres
0: esculpir el cuerpo,
1: para tener mayor resistencia, etcétera, o como mencioné, si te estás preparando o recuperando. Y en esto, pues primeramente sí tenemos que hacer una consulta evaluatoria para ver cómo estás internamente. Ajá. Te tienen que pedir obviamente una lista de exámenes, electrolitos, todo, para ver cómo estás y qué es lo que necesitas. Porque obviamente, pues, te puedo ver por fuera y yo digo, pues, no te falta nada.
0: Estás perfecto, ¿no?
1: No te falta nada, sigue haciendo lo que estás haciendo, porque claro, lo estás haciendo increíble.
0: Y pero, ya se te marcó el tríceps y el bíceps y vas muy bien.
1: Exactamente, pero internamente, pues, entonces, algo te esté faltando y ese algo se te puede agregar, se te puede ayudar con eso. ¿Para qué? Para que tu cuerpo dé el doble de lo que normalmente das.
0: Y esto es justo lo que nos puedes platicar acerca de la medicina regenerativa. Cuéntame un poco de esto, cómo funciona, se inyecta, se toma, qué es lo que le hace al cuerpo de una manera fácil, y cuéntame si se puede aplicar para cualquier tipo de edad, claro, incluyendo niños.
1: Bueno, para niños no está todavía regulado realmente. Ajá. Están en estudios. Sí hay protocolos para niños, pero ya son protocolos muy específicos, como para lo que mencionamos, para niños autistas. Uh-huh. O para niños con algunas otras enfermedades. Pero para deporte, ahí sí no está estudiado todavía.
0: Pero para los adultos.
1: Pero sí. Para los adultos sí. Y en los adultos, pues bueno, como mencioné, primero tenemos que ver cómo estás internamente. Y entonces sí, se te puede ya hacer un programa en el cual se te puede ver una vez a la semana. Uh-huh. O una vez al mes. O incluso una vez cada 6 meses después. Pero pues primeramente, como mencionaste,
0: evaluarte.
1: Y respondiendo a la pregunta, hay de las dos. Primero es inyectada. Okay. Y después es tomada. ¿Por qué? Porque todo lo que es intravenoso, pues entra directamente a la sangre y empieza a trabajar. Lo que es tomado, sabemos que se pierde una parte en la digestión, en los intestinos, etcétera. Y pues lo que se absorbe es menor. Pero ya tienes, digamos, los depósitos llenos cuando te estás te estamos aplicando la sueroterapia por medio intravenoso, y ya cuando estás en tu casa tomándotela, pues ya simplemente estás reponiendo esa gotita que te estás gastando de energía al estar haciendo ejercicio o al estar haciendo tus actividades.
0: Doctor, algo importantísimo, ahorita mencionaste una palabra, la sueroterapia. De lo que estamos hablando es de medicina regenerativa, que como ya nos explicas, hay dos maneras de poderla aplicar. Suero es cuando lo metemos directamente a la vena. Exacto. ¿Y esto quién lo tiene que ejecutar y por qué lo tiene que ejecutar esta persona?
1: Bueno, esto también es parte de la medicina regenerativa. Mencionamos sueroterapia, pero pues realmente también es parte de la medicina regenerativa. Lo dividen en sueroterapia nada más por el puro hecho de que pues no se meten células o productos biológicos. Okay. Pero realmente los dos pues tienen que ser vistas por un experto en medicina regenerativa.
0: Eso.
1: Incluso en la sueroterapia yo miraría más con por ejemplo un nutriólogo, un especialista en obesidad, que es un hay sí también expertos en esta parte.
0: Claro, lo importante aquí de resaltar es que tienes que estar cerca de una persona que sea especialista y que evidentemente te asesores, que sí está certificado para poderte dar este tipo de terapias. En particular el doctor Paul Telles, él es médico con especialidad en algología, en especialista en dolor, pero también en medicina regenerativa. Creo y estoy segura, mi querido doctor Paul Telles, que hay personas que están interesadas en saber más e incluso hacer una consulta contigo contigo y sería muy prudente que nos dieras el teléfono o los contactos donde

0: pueden acercarse a ti.
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0: Pues ya saben, ya tienen el contacto de él, síganle sus redes sociales porque la verdad tiene muchísimos reels en donde de manera muy lúdica nos explica qué son, pues obviamente cada uno de los tratamientos, y también nos explica algunos padecimientos y cómo que es. Subiste hace muy poquito que estabas en intervención de una cirugía de rodilla, por cierto, ¿no?
1: De rodilla y la última que subí, pues, de cuello.
0: De cuello, sí, bastante interesante. Repetimos las redes sociales, por favor.
1: 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Doc, o Algólogo PB en Instagram.
0: Algólogopb.com y búsquenlo Algólogo PB en Instagram. ¿Algo que quieras añadir antes de ir a corte comercial?
1: Ah, nomás un saludo para mi esposa.
0: ¿Cómo se llama?
1: Susana Landín.
0: Susana Landín, tiene muy bonito nombre. Susana, espero que algún día vengas aquí a cabina y nos acompañes aquí en entrevista con el doctor Paul Telles. Muchísimas gracias, nos vemos la próxima semana.
1: Claro que sí.
0: Y seguimos hablando de deporte porque hay muchos temas.
1: Sí.
0: Estaremos. Por si supuesto. Tienes tú alguna pregunta, puedes hacerlo a través del 322-131-9121 por si quieres que toquemos algún tema muy específico acerca de la salud aquí en la sección de Salud by Rappo. Gracias, Doc.
1: Hasta luego.
0: Doctor Paul Telles, invitado especial. Vamos a ir con música. Regresamos. Soy Nacheli Gopar en todas partes. Ponte Exa.

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2: Mañanexos, ¿cómo va su mañana? 9:04 a.m. Te tengo una noticia. 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Vamos con música, ya vienen las 9:09, tengo lo exagerado y además tengo boletos para que te vayas a ver Mortal Kombat. ¿Quieres verla? Quédate conmigo, estás en la Mañanexa. Yo soy Nayeli Gopar, en todas partes, ponte Exa.

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1: Las 9 de la mañana con 9 minutos, la información más importante nacional, local, inter y por supuesto de espectáculos de las Mañanexa. Vamos directamente a darle la bienvenida a la número 1, bienvenida a las 9 de las 9.
0: 1.
1: Abre el registro para Mi Primera Renta. También jóvenes de Puerto Vallarta podrán recibir el apoyo. El Instituto Jalisciense de la Vivienda abrió el registro para el programa Mi Primera Renta, que busca apoyar a jóvenes de varios municipios de Jalisco, entre ellos Puerto Vallarta, para cubrir una parte del pago de la renta de una vivienda. El programa beneficiará a más de 1,100 personas con un subsidio de 2,500 pesos mensuales durante medio año.
0: 2.
1: Basura se acumula en Vallarta. Vecinos de diversas colonias denuncian días sin recolección. Ciudadanos de Puerto Vallarta denuncian la acumulación de basura en distintas colonias del municipio debido a la falta del servicio de recolección durante varios días. Reportes a través de comentarios en redes sociales indican que la situación se repite en colonias como El Progreso, Versalles, Los Mangos, Gaviotas, San Esteban, La Floresta y Guadalupe Victoria, además de otras colonias que también lo reportan.
0: 3.
1: Colapsa fachada de Hospital del IMSS en Tapachula, Chiapas. El Hospital Nuevo Frontera del IMSS fue inaugurado en agosto del 2021 por AMLO y el director general del IMSS, Zoé Robledo, quienes en la inauguración destacaron que cuenta con la mejor infraestructura en Chiapas. 8 quirófanos, 180 camas sensibles y 38 especialidades. Unidad de cuidados intensivos para adultos y pediátricos, sala de urgencias, entre otros. Lo cual no ha manifestado ninguna infraestructura de alto nivel.
0: 4.
1: El secretario de Seguridad y Protección Ciudadana, Omar García Harfuch, confirmó que el gobierno con licencia de Sinaloa, el gobernador con licencia de Sinaloa, Rubén Rocha Moya, tiene un dispositivo de seguridad. En conferencia de prensa explicó que la decisión de proteger al político morenista fue por los resultados de las evaluaciones de riesgo que se realizan de manera constante a los funcionarios y exfuncionarios.
0: 5.
1: The Rolling Stones lanza In the Stars. Un adelanto de un nuevo disco, Foreign Tongues. The Rolling Stones anunció este lunes en redes sociales que su nuevo álbum de estudio, Foreign Tongues, saldrá a la venta el próximo 10 de julio y que un nuevo sencillo, In the Stars, ya está disponible en streaming. La banda británica, formada en 1962, agregó en un breve comunicado que el nuevo disco está arraigado en el blues, el country y el rock.
0: 6.
1: Paulina Rubio y Colate se reencuentran en audiencia. Se definirá con cuál de los dos vivirá su hijo, Andrea Nicolás, después de tantos años de estar pujando porque cualquiera de los dos tenga la patria potestad.
0: 7.
1: Se apaga una voz icónica del boxeo. El inconfundible Lama Lama Lamita ya no se escuchará más. El comentarista Eduardo Lamazón falleció dejando un legado imborrable en las transmisiones deportivas. Su estilo único, polémico y apasionado marcó a generaciones de aficionados. Hoy, el mundo del boxeo despide a una de las figuras más reconocibles. Descanse en paz.
0: 8.
1: El gobierno de Estados Unidos ha intensificado sus demandas de extradición contra líderes del narcotráfico. En México se confirmó que el gobernador con licencia de Sinaloa, Rubén Rocha Moya, cuenta con un dispositivo de seguridad tras dejar su cargo.
0: 9.
1: 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Y hablando de inmigración, ¿tú te quieres ir directamente sin visa y sin permiso a una función de Mortal Kombat? Yo tengo los boletos, comunícate conmigo en 322-131-9121. 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Vamos con música, regresamos con más. Soy Nayeli Gopar, en todas partes, ponte.

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0: Estamos de vuelta con más en La Mañanexa.

0: Nayeli Gopar está en la Mañanexa. 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
1: Les dije que tenemos invitado del día porque hoy es cintura de semana y ya estamos a la cuenta regresiva del Día de las Madres. Por lo tanto, le vamos a dar la bienvenida a uno de los hombres que ha organizado con mucha mamá, con mucha madre, un evento bien espectacular. Saben que les he estado dando la invitación para que ustedes sean parte de una celebración del 2026 del Día de la Madre. Pues ahora sí que diferente. Eso de regalarle a mamá una rosa, bueno, está maravilloso y sí, les aplaudimos y les decimos, ¡ay, qué padrísimo! Pero ¿saben qué? Las mamás de hoy lo que necesitan son experiencias y que queden recuerdos grabados en la memoria, porque solamente así vas a poder brillar como el hijo preferido que eres. Ya dejemos atrás el, ay mami, te mando un mensaje o le mandas un gif o le mandas un reel y diciéndole cosas. No, ¿por qué no te animas a hacer algo diferente? Y justamente este próximo 10 de mayo hay una serenata a mamá con tributo a Luis Miguel en voz de Marco Figueroa. Un hombre que no solamente ha hecho brillar a Jalisco, ha hecho brillar el corazón de todas las mamás y de todas las mamás que realmente quieren disfrutar una experiencia de este gran intérprete de Luis Miguel. Así es de que el próximo 10 de mayo, ¿en dónde? En el lugar de los eventos más importantes, que es el Teatro Vallarta, se va a presentar en una única función, recuérdenlo, este hombre. Viene en la voz de Marco Figueroa el tributo de Luis Miguel y por eso he invitado de manera telefónica, tenemos al hombre, el autor de este gran evento, que evidentemente le echamos la culpa porque tiene mucha, pero mucha madre. Él es Beto. Beto Mura, ¿cómo estás?
2: Hola, Nayeli, ¿qué tal? Un gusto saludarte aquí esta mañana, aquí con toda tu audiencia. ¿Cómo estás?
1: Pues estoy bien contenta porque ya falta bien poquito para que sea el Día de las Madres. Y para que sea el Día de las Madres tenemos que tener algo, pues ahora sí que a toda madre, ¿no? Para celebrar a las mamás.
2: Claro que sí, te voy a platicar un poquito de este gran evento que hemos organizado, porque así como lo mencionas, nosotros creemos que lo que más debemos de compartirle a la mamá, de lejos de tanto electrodoméstico, lejos de tantas cosas que luego le regalamos a mamá, son los recuerdos, las vivencias, porque uno como ser humano, ajá, recuerda cuando mamá nos enseñó a caminar, cuando mamá nos dio los primeros pasos, cuando mamá nos dio nuestras primeras nalgadas, y son recuerdos los que vivimos con nuestra mami, y por qué no ofrecerle ahorita un poquito de eso, precisamente ahorita ya que estamos grandes y que podemos hacerlo, algo bonito, algo en el que mamá vaya, cante, grite, llore, se emocione, se claro, la pase excelente, con un gran artista. Déjame platicarte de Marco Figueroa. Es
1: cuéntame,
2: un talento impresionante, orgullosamente jalisciense.
1: ¿Sí?
2: Marco Figueroa, además de ser un gran cantante, interpreta de una manera fenomenal a Luis Miguel. Lo hace de una manera excelente. Y creo, o sea, estoy casi 100% seguro que las mamás se van a transportar a ese concierto con,
1: sí,
2: Luis Miguel, se van a sentir en el Baby O, se van a sentir en el concierto,
1: sí,
2: con Luis Miguel y lo van a amar, créemelo. Es un evento impresionante para todas las mamis y también si quieres simplemente ir a ver el concierto, ve a verlo porque te lo vas a pasar genial.
1: Sí, ¿sabes qué?
2: Ahí te quiero ver.
1: Desde luego que vamos a estar ahí. ¿Sabes qué? Mencionaste algo bien importante. Empezaste diciendo algo de electrodoméstico. A ver, señoritos y señoritas, todos los hijos que tenemos una madre que merece todo, olvidémonos de aquellos momentos en donde le regalamos una herramienta de trabajo para la casa. Las mamás de ahora son diferentes. Las mamás de ahora lo que necesitan es cantar, expresar sus emociones, sus sentimientos, porque estamos hablando de mamás modernas, de mamás que les gusta la música y además de mamás que por supuesto te van a agradecer el hecho. Hay una frase que me han dicho algunas amigas que son mamás que me dicen, ¿sabes qué? Los hijos llegaron a mi vida, no yo llegué a la de ellos. Entonces, que ellos se adapten a mi vida a medida de que yo soy una persona que los traje al mundo. Y eso me pareció maravilloso. ¿Por qué? Porque justo tú le estás dando el clavo. Y estamos muy agradecidos, Beto, porque organizas este tipo de eventos que nos das la oportunidad, pues, de que tengamos fácil el regalo de mamá. ¿Por qué no se acercan en este momento? Van a las taquillas de Teatro Vallarta, porque solamente es una función. Compras los boletos y te quitas de problemas ya para el 10 de mayo, que andes corriendo de un lado para otro. ¡Ay, qué le regalo! ¿Qué no le regalo? Pero, ¿dónde más pueden comprar los boletos? Cuéntame, Beto.
2: Bueno, son dos maneras. Una es en la taquilla del Teatro Vallarta, que déjame decirte que hoy tenemos una gran promoción este día, 6 de mayo.
1: Okay.
2: Si tú llegas corriendo con tu mamá a la taquilla del Teatro Vallarta y dices, esta es mi mamá,
1: ajá,
2: y vean, y yo aquí estoy, y aquí está hasta mi lunar de nacimiento,
1: ajá,
2: ella no paga, wow, solamente paga su boleto, y ella no paga.
1: Oye, eso está genial.
2: Por el hecho de quererla, pero queremos que llegue corriendo ahí a la taquilla del Teatro Vallarta y diga, esa es mi mamá y ella no va a pagar.
1: Me parece bien. Sencillo. ¿Cuáles son los horarios de la taquilla del Teatro Vallarta para saber exactamente a qué hora pueden llegar y no va a ser que va a estar cerrado?
2: Claro que sí, Nayeli, es de las 9 de la mañana a las 5 de la tarde, están abiertos, incluso también fines de semana, que digo que ya el evento ya es este domingo. Pero lleguen con mamá corriendo a la taquilla del Teatro Vallarta y díganle, mi mamá no paga. Y solamente vas a pagar tú, además de quedar bien, de quedar a gusto, pues vas a acompañar a tu mamá en este recuerdo, ¿no?
1: Claro, me parece genial. Oye, pero mira, Beto, yo sé que tú estás organizando este evento. La verdad es que es un gran artista el que traes con nosotros. Agradecemos muchísimo a Marco, a ver si lo podemos encontrar ahí antes de la serenata para platicar con él. Pero no seas gacho, o sea, sabemos que, híjole, todavía la quincena no llega, sabemos que la economía no está como tan padre. Agradecemos que tú, buena onda, le estés dando. Ahora sí que Beto está dando el regalo a la mamá, ¿eh? Pues ya que no pague el boleto a la mamá y que solamente pagues el tuyo. Ya es un gran regalo. Échanos la mano, dinos cómo nos, ajá, puedes ayudar para poder pues estar ahí, porque a lo mejor somos 3 o 4 hijos y queremos estar los 3 o 4 hijos con la mamá. ¿Qué hacemos? ¿Cómo le hacemos?
2: Ay, Nayeli, ¿en serio me estás poniendo en un aprieto? Porque...
1: Oye, es que nosotros somos 3, ¿cómo le hacemos?
2: Esto no lo habíamos platicado, Nayeli, me estás comprometiendo aquí ante tu público.
1: Dime.
2: Pero vamos a hacer una cosa.
1: A ver, dime.
2: Okay, ¿quieren ir los hijos? ¿Quieren incluso invitar a la tía? ¿Quieren invitar,
1: claro,
2: a la abuelita?
1: Claro, a la abuelita,
2: ¿quieren,
1: sí,
2: ir todos? Sí, qué bonito. Que vaya toda la familia. Vamos a hacer una cosa. EXA tiene la promoción del 2x1 por www.teatrovallarta.com.
1: Ok.
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1: Eso.
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1: Ya eso,
2: sea VIP, preferente o general. ¿Te late?
1: Me late, chocolate, Beto Mora. Se agradece muchísimo. Miren, ya por default, el regalo está resuelto con Beto Mora porque se le ocurrió traer esto para todas las mamás y específicamente para los hijos. Nos está resolviendo el problema de qué regalarle a la mamá. Llévatela a esta, pues a este gran concierto en voz de Marco Figueroa, que es un tributo a Luis Miguel, 10 de mayo, Teatro Vallarta, única función. Y además, recuerda que nos está dando la oportunidad, Beto, de que no pague mamá. Si tú te lanzas en este momento al Teatro Vallarta, en la taquilla, llegas de la mano con tu mamá y dices, esta señora es mi mamá y yo quiero invitarla, te van a vender solo el boleto para ti, tu mamá entra completamente gratis. Yo creo que esta es una gran opción, pero aquí comprometiendo a Beto Mora, le estamos diciendo que por favor nos eche la mano, porque muchas veces queremos ir con la abuelita, que no podemos dejar afuera de toda esta celebración, porque de ahí venimos, de esta dinastía, claro, de mujeres. Y ¿sabes qué? 2x1, métete a la página de internet, repíteme la página, Beto, por favor.
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1: Me parece genial, Beto. Me da muchísimo gusto que estemos haciendo estos eventos y me da gusto que todo Puerto Vallarta tenga resuelto ya el tema del regalo de mamá. ¿Sabes una cosa? Tenemos algo especial con EXA porque además tenemos una promoción. Vamos a ser los invitados VIP porque nuestro queridísimo artista Marco Figueroa va a elegir a mamás VIP para que suban al escenario y les haga una serenata en particular, ¿correcto?
2: Así es, tenemos una gran promoción con ustedes y esto significa que la gente está participando con ustedes, con EXA, para que logren pues llevarse la serenata VIP. ¿Y de qué va a tratar esto, Nayeli? Pues simplemente mami va a estar sentadita en un área VIP,
1: ajá,
2: a gusto, y va a llegar un momento del show, del espectáculo, en el que ¡pum!, van a parar la música y entonces se va a mencionar el nombre de esa mami especial.
1: ¡Guau!
2: Y entonces va a ir Marco Figueroa hasta su asiento, va a ir por ella, la va a subir al escenario.
1: ¡Ay, qué padre!
2: En una silla. y le va a decir: mami, hoy por ser tu día, esta es tu serenata, y va a ser un espectáculo únicamente para ella por ser mami extra. ¿Cómo ves?
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1: Y si quieres ser de los elegidos para que tu mami sea VIP, en este momento mándame mensaje de audio al 322-131-9121. Dime el por qué tu mamá merece ser una de las elegidas para la serenata de este tributo de Luis Miguel. Mi querido Beto, ¿algo que tengas que añadir antes de despedirnos?
2: Pues solamente que los vemos, la verdad es que queremos que toda la gente de este esté ahí con nosotros, queremos que tú, Nayeli, y todo tu equipo se encuentren ahí para ser testigos de esta gran serenata esta, a la mami que todos queremos, adoramos, que en verdad recordemos que ella nos ha dado muchísimas experiencias, nos ha dado lo que somos, y que de alguna manera tenemos que retribuirla. ¿Qué tanto conoces a tu mamá? ¿Qué tanto sabes de sus gustos musicales? ¿Qué tanto sabes de cuál es su flor especial? ¿Qué tanto sabes y conoces de ella? ¿Y qué tanto tú crees que ella estaría tan emocionada y contenta de estar en un concierto, disfrutando, cantando, bailando, sacando toda su energía? ¿Qué tanto sabes tú de esto? Pregúntaselo.
1: Claro.
2: Quiero saber qué te va a decir, hijito. Llévame, por favor.
1: Claro, pues ahí está la invitación. Recuerden que tenemos una gran participación de Marco Figueroa en este espectáculo tributo a Luis Miguel. 10 de mayo, única función, es a las 9 de la noche, ¿verdad? ¿Correcto?
2: Ahí está otro punto también muy importante, Naye, es que el evento es a las 7 de la noche.
1: A las 7.
2: ¿Qué significa? Que obviamente entras a las 7 al concierto, terminas como eso de las 9, entonces te queda tiempo de sobra para llevar a mami a cenar.
1: ¡Esto está genial!
2: A caminar por el malecón, a disfrutar del mirador, o sea, es muy buen tiempo para disfrutar con mamá.
1: 7 de la noche, entonces, es el tributo a Luis Miguel el próximo 10 de mayo en Teatro Vallarta, en voz de El Sol de Jalisco, Marco Figueroa. 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Muchísimas gracias, Beto. Que estés bien.
2: Gracias, Tina y Eli. Un abrazo fuerte a todos ustedes y sigan participando. Tenemos por ahí algunos boletitos con ustedes.
1: Vámonos con música. Esto es ¿Qué nivel de mujer? De Luis Miguel. Porque recordemos que Luis Miguel le va a cantar a las mamás que son de un gran nivel. Y aquí en Ex89.9 FM celebramos para ellas. Luis Miguel, ¿qué nivel de mujer? Soy Nayeli Gopar. 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
27: Nueve cuarenta y

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1: Estamos ya casi regalando los boletos para que te vayas a ver Mortal Kombat. Te dije esta mañana cuando comenzamos en La Mañana Exa que tenía boletos para Mortal Kombat y todo el mundo está preguntando por ellos. Sí, te cuento. Ojo, esta película es una película muy esperada porque Mortal Kombat se encuentra ya por estrenarse este jueves 7 de mayo con nuestros amigos de Cinépolis y Cinépolis Pitillal. Con cortesía de La Mañana Exa, tenemos invitaciones dobles para ti. Es importante que sepas que esta película es una clasificación para mayores de 18 años. Es clasificación R. Por lo tanto, todos los que participen tienen que ser mayores de edad. Estos detalles de la película se los tengo que dar para que no digan, híjole, tenía que traer a mis niños y no. Sabemos que muchas personas que jugaron el videojuego de Mortal Kombat han estado esperando esta gran función. Dura 116 minutos, o sea, casi dos horas. Y te cuento un poquito de la sinopsis. La secuela presenta a los campeones de la Tierra, incluyendo a Johnny Cage, interpretado por Karl Urban, y enfrentándose a las fuerzas de Shao Kahn en una de las batallas brutales sin reglas. Tienes que verlas porque es una película coleccionable, porque se ha confirmado una de la palomera oficial inspirada en la franquicia que estará disponible a partir del estreno. Así es de que ponte bien al pendiente porque yo te estoy regalando boletos. 322-131-9121, mándame un audio. Y dime, pues si quieres ir, ¿con quién vas a ir para poderte dar estos pases dobles? Te recuerdo, es el día de mañana la función, es la premier a nivel nacional y yo tengo los boletos para ti, cortesía de nuestros amigos de Cinépolis Pitillal. Vamos a ver quién está de este lado.
2: Hola Nayeli, buenos días.
1: Hola, buenos días.
2: Tengo boletos para la premier de Mortal Kombat 2.
1: Claro.
2: Vamos mi novia y yo.
1: Ok.
2: Soy Javier de Altavela.
1: Javi.
2: Bucerías.
1: De Bucerías.
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1: ¡Eso es todo! Ya me dio la frase exacta, lo cual es importante, aunque no se los mencioné, pero qué bueno que ya se saben la frase exacta. Todos los premios que te regalamos aquí en Exa 89.9 FM tienen que ser sellados con la frase exacta. En todas partes, ponte Exa. Y claro que sí, felicidades, Javi. Yo no sé si eres de Altavela o de Bucerías. Dijiste Altavela y Bucerías. Yo creo que la novia debe ser de Bucerías. Que ahora anda muy de moda, que andan consiguiendo novias de Bucerías. Y todos ustedes. Y también están consiguiendo novias de San Pancho, ¿verdad? Me recuerda esto a esta rola de fondo que estoy poniendo, San Panchis Ponchis, y que quiere una novia de San Pancho Pancho. Ok, ahí están las invitaciones. Vamos con música y regresando, te tengo una nota exagerada. ¿Alguna vez has pensado en pagar una bebida alcohólica muy, muy cara para quedar bien con alguien? Pues vamos a ver los precios exagerados de la bebida alcohólica que existe hoy en día. Mientras, vamos con Olivia Rodrigo. Ella nos va a contar Drop Dead. Yo soy Nayeli Gopar. 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
1: Les decía que tenemos música, emoción y buena música. ¿Y saben qué? Estoy viendo una nota exagerada. Nos vamos directamente con lo exagerado. Y te cuento, si tú alguna vez has tenido la intención de comprar una botella muy, muy cara para quedar bien con alguien, te cuento algo completamente exagerado. Resulta que hay una botella carísima, pero como si hubiera sido hecha por las hadas. ¿Sabías que la bebida más cara del mundo es la D'Amalfi Limoncello Supreme? Con un valor estratosférico y exagerado de 44 millones de dólares, lo cual lo convierte en algo completamente exagerado. Y como suele ocurrir en estas bebidas de ultralujo, el precio es exagerado no tanto por el líquido, sino por la botella. Esta pieza es única, diseñada por el joyero Stuart Hughes, y tiene incrustados en su cuello 3 diamantes de 13 quilates, lo cual lo convierte en algo completamente exagerado. Y por si fuera poco, de esos 3 diamantes que están incrustados, 3 diamantes en el cuello de 13 quilates, además tiene un diamante central de 18.5 quilates, lo cual lo convierte en algo completamente exagerado. Pero eso no es todo. Aquí tienes las bebidas que encabezan esta lista, que por cierto, ¿dónde es hecha esta botellita? Es un licor italiano de limones de la costa de Amalfi, en una botella de joyería muy fina, y estamos hablando de D'Amalfi Limoncello Supreme, la de 44 millones de dólares. No puede ser, alguien la ha comprado. Hay un segundo lugar en la botella alcohólica más cara y es la Isabella's Islay Whiskey. Este es de 6.2 millones de dólares, lo cual lo convierte en algo completamente exagerado. Y este whisky es escocés y viene de un decantador de oro blanco cubierto de 8.500 diamantes y 300 rubíes, lo cual lo convierte en algo completamente exagerado. También hay un tequila, porque los mexicanos no nos podíamos quedar detrás de todo esto. El tequila Ley Punto 925 diamante de 3.5 millones de dólares, lo cual lo convierte en algo completamente exagerado, y es la botella de tequila más costosa hecha por el platino puro y adornada con más de 400 diamantes blancos. Esto es completamente exagerado y podemos seguir en la lista, pero vamos a culminar con una que se llama The Macallan 1926. Es de 2.7 millones de dólares, considerado el santo grial del whisky, y una de sus 40 botellas alcanzó este precio en una subasta de Sotheby's en el 2023. De ahí, nadie más ha comprado esta botella. Y existen categorías principales de este mundo de botellas enjolladas como el limoncello o el tequila de ley, pero también se resisten al sabor de su bebida, ya que dicen que el sabor es completamente exagerado por la delicia que tienen y además por lo delicioso que lo pasan con las personas que lo comparten. No puede ser, no puede ser. ¿Usted cuánto ha gastado en una botella de bebida alcohólica? ¿Se animaría? ¿Y usted que no toma bebidas alcohólicas, algún momento ha pensado en regalar a alguien una bebida así? Esto lo convierte en completamente exagerado y también nos convierte en un momento de nos tenemos que despedir. Ya se nos acabó el tiempo de la Mañana Extra del día de hoy, ya son las 10 de la mañana en punto. Me tengo que despedir, pero quiero darles gracias a todos los que estuvieron presentes en el 89.9 FM. Quédate con nosotros porque seguimos con más información, con más música que te acompañará todo el día y vibrando naranja. Por lo pronto, yo me despido, soy Nayeli Gopar. Estoy esperándote mañana aquí en la Mañana Extra. Hasta mañana, chicos. Les dejo un pedacitito de la energía que cargo para que culmines esta cintura de semana, hoy que es 6 de mayo del 2026. Nos escuchamos mañana a las 8 de la mañana en la misma frecuencia. Mientras, te dejo con Dua Lipa. Este es Houdini. Yo soy Nayeli Gopar. Gracias.

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1: 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La cantante Madonna, antes de dedicarse a la música, llegó a trabajar en una tienda famosa de donas, pero fue despedida por haber rociado un refresco a un cliente. 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
3: 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Antes de sus presentaciones, el cantante canadiense Justin Bieber solicita que nadie del staff le dirija la palabra, así como tener una secadora de cabello nueva.

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1: Iniciamos cuando son exactamente las 10:26 de la mañana, en esta mañana de miércoles, mitad de semana, disfrutando el sol, que vaya que está abrasador en todas partes, como Exa 89.9, Bahía Banderas y Puerto Vallarta. La temperatura, fíjate que sigue bastante álgida, bastante elevada, y lo más importante es que tengamos esta precaución de mantenernos protegidos del sol y al mismo tiempo hidratados. 31 grados centígrados con una percepción casi de 34. Yo soy Chris Ferragut, estoy contigo hasta las 12 del mediodía, con buena música, con buenos tips, con buena información. Seguimos abrazando ideas y todo lo que gira en torno a la parte importante de la vida de nosotros, que es nuestras madres, porque hay que saber tener una muy buena decisión al momento de decidir cuál sería el mejor regalo, la mejor experiencia, el mejor momento. Es algo que tal vez tener una buena conversación con mamá puede ser algo maravilloso. Así que puede ser algo que tú decidas elegir, pero yo te voy a dar varias ideas en el transcurso de este programa de Wake Up. Recuerda que Wake Up siempre está de lunes a viernes desde las 10 hasta las 12 del mediodía. Vámonos a música. Yo soy Cliff Arrut, en todas partes ponte Exa 89.9. Vamos y regresamos.
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0: 10:31.

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13: La cultura egipcia introdujo la costumbre de pintarse las uñas.
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1: Paciencia, paciencia, si estás en el tráfico, recuerda que lo más importante es esa virtud de aquellos que tienen la paciencia y la cultivan, porque son dos cosas diferentes. Una cosa es que la puedas tener contigo y otra cosa también es que la cultives. Una de las mayor virtud, yo pienso que la paciencia nos lleva a tener mejores resultados en la vida bajo el ángulo y la parte más importante de que podemos lograr todo y tener la paciencia de esperar. Tener la paciencia de que va a llegar, tener la paciencia de que se va a dar, tener la paciencia de que en realidad todo va fluyendo y se va acomodando.
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1: Y retomando el tema de tantas ideas que te he estado dando con respecto a regalos, experiencias, formas de expresar el cariño a mamá, el amor, la gratitud y la honra. Me voy a marcar más que nada de quizás muchas personas han olvidado una manera de comunicación extremadamente vital y que por siglos fue el mejor elemento de poder llegar al punto más importante de una comunicación inmediata y que fuese completamente auténtica. Me estoy refiriendo a las cartas. Así que presta atención. ¿Cómo escribir una carta a mamá? Corre tiempo. Para escribir una carta emotiva a mamá, usa papel, obviamente lápiz, para un toque personal. Ojo, el papel podrá ser un distintivo muy interesante. El tipo de pluma, el tipo de lápiz también al momento de escribir. Sé sincero, sincera, agradece sus enseñanzas y apoyo y dile cuánto la admiras. Estructura la carta con un saludo cariñoso, recuerdos compartidos, momentos épicos de la transición en diferentes etapas o edades, agradecimientos específicos y una promesa de estar siempre juntos. Enfócate en expresar amor sincero, evitando frases ya completamente hechas, sino que hay una comunicación que solo mamá, hijo, hija, mamá saben que el que escribe la carta a puño y letra eres tú. Si te das cuenta, a veces de repente, cuando conocemos muy bien a las personas y tenemos una comunicación constante y directa, sabemos incluso cuando están por WhatsApp si está escribiendo la persona o cómo se pueda sentir emocionalmente o algo no está cuadrando igual. De la forma de cómo saludamos, de cómo iniciamos un día o una conversación o cómo finalizamos un mensaje. Entonces, al momento de escribir una carta, hay un lenguaje muy particular entre madre, hijo, hija, madre, en donde se darán cuenta que la idea central, la intención, puede ser con puño y letra, quien le está escribiendo es quien lo está haciendo directamente, porque no solamente es la carta más larga la más importante, sino que seas tú quien le escribas.
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1: Si ya vas por el cuarto café del día, entonces eso quiere decir de que hay muchas cosas por hacer. Abrazando el tema de mamá, fíjate que hay una canción muy bonita que encontré. Me apareció por ahí dentro de tantas personas que sigo tantos contenidos. Y la canción la canta Ander y Camus. Es de este año 2026. El título de la canción dice, la mejor mujer del mundo. Y definitivamente la mejor mujer del mundo es nuestra madre. Esto es para todas las mamás. Yo soy Cliff Ragut. En todas partes ponte Exa 89.9. Vamos y regresamos y disfrutamos esta canción.
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4: 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De pequeño, Maluma, cuando se encontraba en la escuela, vendía sándwiches durante el recreo para ayudar a sus padres con los gastos.

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1: Ya solamente faltan 2 minutos para que sean las 11 de la mañana en este día miércoles 6 de mayo, mitad de semana, mitad de visualización, obviamente, de cómo íbamos a celebrar a mamá y al mismo tiempo tener toda la información necesaria para que tomes las mejores decisiones y sepas qué carrera vas a estudiar. 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
1: Si ya vas por el cuarto café, yo voy por el primer café y hoy me tocó arrancar el día con un cappuccino. Riquísimo, riquísimo, con un doble shot de un buen café mexicano para que arranque bien este día miércoles, mitad de semana. Vamos a musiquita y regresamos súper rápido. Yo soy Chifre Good, en todas partes ponte Exa 89.9. 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
2: Ya son exactamente las 11:12 de la mañana en este miércoles 6 de mayo. Si tú escuchaste un sonido, un ruido que estaba alertando, es el simulacro que se crea y se genera a través de gobierno para que hoy a las 11 todo el mundo tendría que haberlo hecho al momento de sentir en sus celulares. Es importante de que estos simulacros nos ayudan muchísimo a poder encaminar y hacer de manera correcta la parte de cómo yo salgo del predio, del lugar, de la oficina, cómo es la escalera y todo lo demás. Entonces, este simulacro se llevó a cabo exactamente a las 11 en punto. Cabe mencionar de que estos formatos y estas estrategias son para poder fomentar la cultura de la protección civil en la población y contribuir con el fortalecimiento de las capacidades de la reacción de las unidades internas y sus brigadas ante la eventualidad de una emergencia o desastre. El Gobierno de México, a través de la Secretaría de Seguridad y Protección Ciudadana y la Coordinación Nacional de Protección Civil, convocó a las instituciones públicas y privadas a nivel nacional a participar en este primer simulacro nacional 2026, que fue hecho así en punto de las 11 de la mañana, hora de aquí de Puerto Vallarta del Pacífico. Así que para la hora de plataformas digitales en otros lugares eran 10 de la mañana, pero en general el simulacro fue a las 11 en el tiempo del centro de México. Así que es súper importante de que si lo llevaste a cabo, es más que nada para poder reconocer y ampliar un poquito más la experiencia de qué hacer en un momento cuando sientes o se suscita algún tipo de situaciones de naturaleza que esperemos que no pasen, la verdad.
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1: En todas partes, Monte Elsa 89.9, el día de hoy la frecuencia naranja está con todo porque tenemos regalos en Servigaso, litros exactos. Así es momento de presentar a Mariana, hace su debut aquí en el 89.9, estará acompañándonos en ruta. Mariana, ¿qué traemos el día de hoy?
2: Hola, ¿qué tal? Así es, el día de hoy vamos a tener algunos vales en gasolina y algunas sorpresas en Acuaventuras.
1: Así es, tenemos accesos de Acuaventuras, ya lo dijo Mariana también, esos regalos que tenemos en el 89.9. Yo lo que le puedes decir a todo el público de EXA es que tenemos muchas sorpresas, muchos regalos que se vienen de aquí en adelante, se vienen los mejores conciertos, así que estén al pendientes. Estuvimos regalando boletos para el Buki, se vienen más sorpresas, familia de EXA, así que al pendiente del 89.9 en todas partes, ponte EXA.
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2: En todas partes, Ponte Exa 89.9, el día de hoy, la frecuencia naranja llegando a esta ubicación. ¿En dónde estamos?
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2: ¿En qué parte?
3: En el rastro.
2: Así es, justamente, vénganse el día de hoy, tenemos algunos regalos, sorpresas, así es, con la calca de Exa. El día de hoy nos sigue acompañando Mariana. Mariana, ¿qué tenemos de regalos para toda la gente? Esos sorpresas de Servigazo.
3: Así es, el día de hoy tenemos algunas vales aquí en la gasolinería. Y algunas sorpresas en Acuaventuras.
2: Así es, esos pases que te llevan a Acuaventuras Park para que te refresques. 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
1: Y no te agarre el mal del puerco, porque en esta hora quizás muchos de ustedes ya te están almorzando, están comiendo unos taquitos al vapor, taquitos dorados, desayunando unos ricos chilaquiles. Pero bueno, lo más importante es que estamos aquí exactamente cuando son las 11:41 de la mañana en este Wake Up de miércoles 6 de mayo. Así que seguimos con tantas cosas a mamá, y fíjate que existe una gran lista de experiencias, porque a veces de repente las experiencias pueden dejar más todavía que incluso un regalo físico, pero lo más importante es que la experiencia que te voy a compartir puede ser una muy bonita dinámica para este Día de las Madres. Quizás no el mero día, pero puede ser un día previo, ¿va? Y puede ser algo interesante, o por qué no hacerlo el mismo día. Corre tiempo. Dentro de las experiencias que existen para mamá, existen muchas de las cuales ya hemos hablado, como visitas al spa, una rica sobremesa, un picnic. Pero ¿qué tal generar y utilizar el mejor platillo de mamá y que tú lo prepares para ella o para los tuyos? Sería una muy buena experiencia para que se den cuenta que el sazón de mamá está completamente impregnado en tus manos. Es así como tiene que ser. O sea, yo creo que muchos de nosotros, de los que al menos de los que vivimos lejos de nuestras familias, me ha tocado en muchas oportunidades que cocino algo, y cuando me siento en la mesa y lo pruebo, digo, wow, aquí está mi mamá. O sea, son cosas que siempre, siempre, siempre van con nosotros, estemos en donde estemos. Vámonos a música y regresamos súper rápido. Yo soy Chris Ferragut, en todas partes Pontexa 89.9. Vamos y volvemos.

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1: Ya cuando son exactamente las 11:56 de la mañana, prácticamente tengo que decirte muchas gracias, muy agradecido, sin antes, ¿sabes qué? 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
1: Ahora sí me despido, cuídense mucho, que tengan un maravilloso día miércoles cuando son las 11:57 y la temperatura ya está subiendo a 33 grados centígrados, a hidratarse, mantenerse frescos y al mismo tiempo caminando por la sombra. Yo soy Tiffy Reguth, en todas partes ponte Exa 89.9. Adiós, adiós, adiós. 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
2: 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Despedimos de la cabina naranja a Chris Ferragut. Esto fue Wake Up por XFM 89.9.
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0: Muy buenos días, ¿cómo están? Es miércoles 6 de mayo del año 2026. Miércoles 6 de mayo del año 2026. Son las 6 de la mañana con 3 minutos. Miércoles, mitad de semana, 6 de la mañana con 3 minutos. Es el programa 2418 y es un placer que nos dejes acompañarte, estar en contacto contigo. Hoy tenemos un buen programa porque viene Timo, este que es uno de los proyectos emergentes más importantes de Latinoamérica. Timo viene hoy con nosotros. También vendrá Alexis Arroyo, mejor conocido como Ojitos de Huevo. Viene el Ojitos de Huevo en este programa de radio. También estarán los espectáculos con Gil Barrera, Poncho Vera con los deportes, Tamara Vargas con las curiosidades del mundo, las estrellas del fútbol, estas cápsulas que estamos pasando, donde les estamos poniendo la historia de los grandes protagonistas del mundo, de la historia del fútbol, y este deporte espectacular que nos mueve a todos, bueno, a casi todos, y hoy tenemos un gran programa, ¿no? También vamos a estar regalando boletos dobles para Chayanne, que mañana va a estar en el Auditorio Nacional. Tenemos un pase doble para que estés con Omar Chaparro e invites a tu mamá en las alturas este jueves 7 de mayo en el Parque Aztlán para el concierto. También tenemos boletos para Dimitri Vegas al Like Mike 31 de octubre en la Plaza de Toros, México. La primera palabra de la frase son 6, a las 7 las mandas completas al 55 79 19 59 30, y el primero en mandarla de manera correcta se gana boletos para Chayanne, para Omar Chaparro en Aztlán y para Dimitri Vegas en Like Mike, ¿ok? La primera palabra es espectaculares. Primera palabra es espectaculares. Arrancamos el día de hoy. Todo me sirve, nada se pierde. Lo importante es yo lo transformo. ¿Quién decía esto? Gustavo Adrián Cerati. Gustavo Cerati. 6:05, 6 de la mañana con 5 minutos. Golden Huntrix, Ajae y Audrey Nunes.
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0: Bien, llegó el momento de irnos hasta el puerto de Veracruz. Mi querida Tamara, ¿cómo estás? Algarabía total para escucharte, cuéntanos.
1: ¿Cómo están? Qué bonito ambiente, como siempre, que me reciben. Muchísimas gracias. Yo como cada miércoles aquí te saludo, querido Jesse. Pues feliz de la vida de contarte sobre curiosidades y hoy en específico algo que yo estoy segura que a ti y a mí nos gusta mucho y por supuesto seguramente también a tu público, que es la música. Finalmente, pues desde cuando estamos rodeados de música tú y yo, pero además tú en específico has de saber lo difícil que es para un artista llegar a la meta. ¿Y cuál es la meta? Pues estar en las listas de popularidad y en una en específico, y no solamente en esta lista que les voy a decir, que es la lista de Billboard, sino no solamente estar en cualquier lugar, sino estar en el primer lugar. Y no solamente estar en el primer lugar uno, dos días, tres, una semana, dos semanas. No. Permanecer por meses en esta revista o en esta lista, que empezó Billboard siendo una revista. Les platico un poco de historia. Pues Billboard era una revista que fue fundada, por cierto, en 1894. O sea, ya tiene muchos años que esta revista hablaba primero de todo lo que tenía que ver con show, digamos, ferias, festivales, circos, carnavales, y luego ya se fue enfocando específicamente en la música. Por ejemplo, la lista Billboard se publicó por primera vez un ranking, digamos, musical el 4 de enero de 1936. Y hay muchos tipos de rankings que maneja Billboard. Es que si el más popular, que si el que más vendió, que si la canción con más historia dentro de las listas, que si la canción que está más tiempo en el número uno, que es lo que yo les quiero decir el día de hoy. Y sí, les voy a decir en español y en inglés. Voy a empezar con en inglés. Voy a empezar con dos en inglés, porque estoy segura que tanto a ustedes como a mí nos gusta mucho pues la voz de estas cantantes que tienen el récord de estar en el número uno de Billboard por más semanas. La que tiene el récord, así, número uno, es nada menos y nada más que Mariah Carey, que hizo un dueto con Boyz II Men. La canción se llama One Sweet Day, es de 1995. Esta canción fue en realidad el segundo sencillo del álbum de Mariah y que, bueno, por supuesto, se mantuvo en primer lugar y nadie la bajaba 16 semanas seguiditas. 16 semanas ahí donde todo mundo cantó, vitoreó, bueno, felices esta canción, porque, bueno, aunque no es una canción de un género muy movido, en realidad es una canción triste. De hecho, dicen que Mariah Carey y Boyz II Men se inspiraron en enfermos de SIDA para realizar esta canción. Entonces era una canción más bien muy sentida y estuvo 16 semanas en ese puesto, en el número uno de Billboard. Y en el segundo lugar, ahí va otra mujer que mira que Mariah pues tiene una gran voz, más en esa época, pero para mí la mejor cantante que ha dado el país estadounidense, la mejor cantante mujer, la mejor voz, y mira que también hay otras de otras época, pero para mí la mejor cantante que ha dado el país estadounidense, la mejor cantante mujer, la mejor voz, y mira que también hay otras de otros de otras décadas que son maravillosas, pero yo creo que tú vas a coincidir, si no es la mejor, pues una de las mejores, es Whitney Houston. Y Whitney Houston tiene con I Will Always Love You, esta canción que formó parte del soundtrack de El Guardaespaldas en 1992, 14 semanas en primer lugar. 14 semanas donde, qué bárbaro, bueno, la pedían en la radio, todo el mundo compraba el disco, todo el mundo queríamos cantar como Whitney. Ay, ajá, y nunca se nos hizo, pero bueno, nunca perdimos el ánimo y la seguimos cantando. Pero en español, ¿qué pasa? ¿Quiénes están en la lista en español? Y este dato, por supuesto, lo obtengo justamente, directamente de la revista Billboard, porque tú vas a decir, ah, está muy fácil en español, Luis Fonsi, ¿estás de acuerdo? Pero ¿qué haces que te digo que sí, que es Luis Fonsi, pero no con Despacito? Ah, ¿verdad? Porque en efecto, Despacito tiene el récord de estar más semanas dentro de la lista Billboard, pero no en el primer lugar. En el primer lugar, en efecto, lo tiene Luis Fonsi en español. Yo estoy sorprendidísima, no porque dude de él, pero no me lo vi venir esto, porque también estaba la Macarena, ¿estás de acuerdo? Que también estuvo 14 semanas en primer lugar Billboard, y eso es importantísimo. Pero no, Luis Fonsi les gana con No Me Doy Por Vencido. y tú no tienes idea de las semanas que estuvo esta canción desde el 30 de agosto de 2008 reinando durante 30 semanas. Una locura. La próxima vez que veas a Fonsi, que yo sé que lo entrevistaste hace poquito, por favor pregúntale eso, porque es impresionante. 30 semanas en primer lugar en el Billboard, en la lista de Billboard, es, bueno, ¿qué te puedo decir? Bueno, tú lo sabes y es impresionante. Otro que también, esto, bueno, por supuesto, a puro dolor de Son by Four, ¿te acuerdas? 19 semanas en la cumbre. ¿Quién más ha estado ahí de los que cantan en español? Bueno, Juanes, con Nada Valgo Sin Tu Amor, 20 semanas. Jinza, de J Balvin, que fue espectacular, porque así entró J Balvin directamente a la lista Billboard y estuvo 25 semanas en la cumbre. Bailando, de Enrique Iglesias, ¿te acuerdas? Con Gente de Zona, también estuvo 27 semanas. Y bueno, y Rauw Alejandro estuvo 28 semanas con Todo de Ti. Así es que, bueno, podríamos hablar, por supuesto, de este ranking maravilloso que tiene tantos años, pues por muchos minutos más, pero bueno, es momento de que me vaya y que me despida y agradecerles muchísimo que hayan estado conmigo en esta sección de curiosidades. Ya estaremos platicando, por supuesto, la próxima semana, querido Jesse. Te mando un abrazo, un beso, por supuesto, a ustedes, queridos amigos de EXA, y los espero al ratito de 10 a 12 en Tamara con Luz, ahí en MBS 102.5. Gracias, besos a todos, bye bye.
0: Gracias, Tamara, muchas gracias. Nos escuchamos el próximo miércoles. Continuamos.
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2: 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En 2014, la cantante Miley Cyrus, durante su exitoso Bangers Tour, fue echada del hotel neoyorquino Greenwich, acusada, ella y todo su staff, de destrozar el hall. Fue como si hubiera entrado un tornado en la recepción, declararon los gerentes a la prensa.
4: ¡Ah!

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6: 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La melodía Temblando de los Hombres G fue escrita por David Sommer, luego de que recibiera la llamada de su novia al hotel donde se hospedaba para decirle que su relación

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1: La legendaria banda de rock de Rolling Stones lanza In The Stars, el primer sencillo de su nuevo álbum Foreigner Tongues, a estrenarse el 10 de julio de este año. El disco incluirá participaciones de figuras como Paul McCartney, Robert Smith de The Cure, Chad Smith de Red Hot Chili Peppers, Stevie Winwood y las grabaciones finales del legendario desaparecido baterista Charlie Watts. Para celebrar el anuncio de esta nueva producción, In The Stars muestra el alma y la energía del rock and roll de los Stones con la icónica voz de Mick Jagger.
2: Bad Bunny sigue siendo tema de conversación en redes luego de su impactante aparición dentro de la Met Gala 2026. El evento de moda más esperado del año, al convertirse en uno de los protagonistas absolutos, y esta vez no solo por su peculiar estilo, ya que la estrella puertorriqueña apareció irreconocible con canas, arrugas, bastón y una postura encorvada. La impactante caracterización no fue casual. El Conejo Malo interpretó una versión anciana de sí mismo como una reflexión sobre el envejecimiento, la vulnerabilidad física y la forma en que la moda suele ignorar a los mayores.
1: El actor británico Daniel Radcliffe, reconocido por su icónico papel en la exitosa saga de Harry Potter, fue nominado a los premios Tony en la categoría de mejor actor protagonista en una obra de teatro, gracias a su actuación en Las Cosas Extraordinarias. La gala de entrega de los premios Tony se celebrará el domingo 7 de junio en el emblemático Radio City Music Hall de Nueva York y será presentada por la estrella del pop Pink, quien actualmente tiene las canciones Moulin Rouge y And Juliet sonando en los escenarios de Broadway.
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0: de fútbol y que va a mover al mundo, mi querido Gilirillo.
1: Por lo pronto, a nuestro país, ¿no? Oye, la cantidad, hijo, no está mal que lo diga, pero la cantidad de playeras piratas que hay es una...
0: Es una locura, Gilillo.
1: Es increíble.
0: Locura todo. De verdad.
1: En serio, y pero ya, por ejemplo, en Tiki-Toki te encuentras ahí con vatos que te dicen cómo detectarlas, ¿no? De dónde ver si están perfectamente centradas, ¿no? Que ahí te das cuenta cuando son réplicas, ¿no? Pero está moviendo una industria que, pues, evidentemente no es permisible a todas. O sea, pues no, te estás brincando la ley, ¿no?
0: Sí.
1: Pero tú vas caminando por las calles del centro histórico y te encuentras todas las opciones que te puedas imaginar de playeras.
0: Creo que hasta el traje sastre de Aguirre ya lo están vendiendo.
1: La bata de Cristian Castro, ese que usan el promocional.
0: El código de barras con el que sale también ahí en Cuaradillo.
1: Sí, la verdad es que es impresionante, pero bueno, pues vengo de verde, mi querido Jesse. Ayer estuvimos en la noche en la presentación del nuevo, digamos que un probete, ¿ah?
0: Sí, una probadita.
1: Una probadita del nuevo disco de Carin León. Ahí estuvo con una muy buena convocatoria, cuates por todos lados. Yo tuve la oportunidad de saludar ahí a varios amigos que tenía mucho tiempo que no se había visto desde mi fiesta, básicamente desde mi cumpleaños. Mira. Llegó prácticamente a la mitad de los invitados.
0: Hace unas fiestas tan importantes como la presentación del disco de Carin León. Es más, con personalidades de la altura del Met de Nueva York.
1: Es más, te puedo asegurar, mi Jesse, ayer me enteré que en el networking que hubo en mi cumpleaños viene la designación de una persona en una posición importante en unas semanas.
0: ¿De la política?
1: No, de la industria.
0: ¡Hala! No, es que los cumpleaños de Gil hay que vivirlos. O sea, no hay que ir, hay que vivirlos.
1: Entonces, para la otra... El próximo año, que no pensaba hacer, ahora voy a invitar a Carin León para que llevamos los mismos invitados.
0: Sí, hombre, muy bien. La verdad es que esa numantina se está convirtiendo en un foro de poder.
1: Pero, mi Jesse, ahí estuvimos. Me dio muchísimo gusto verte en la noche, mi Jesse. Es rarísimo que salgas.
0: Rarísimo, mi querido Gilillo. La verdad es que le prometí a unos amigos con los que fui, les dije, a ver, de 8:30 a 10:30.
1: Y eres puntual, ¿eh?
0: Y llegué puntual.
1: Sí.
0: O sea, de hecho, entré a las 8:35.
1: Sí.
0: Y salí a las 10:40, porque, ay, otra rolita, ándale, ya sabes, me bajaron entonces, en eso, 10:40, 10, 11 y media estaba en mi casa.
1: Hizo una celebración Carin León, aquí lo anticipamos temprano, en un lugar ahí muy particular.
0: Seguimos sin saber cómo se llama, ¿no?
1: Es que se llama como Centro Recreativo o alguna cosa, no es Centro Cultural. Hay una exposición de Leonora Carrington ahí actualmente. Que, por ejemplo, Madonna llegó...
0: En Guadalajara había un tugurio.
1: Ajá.
0: De esos tugurios bravos, ¿no? En una zona brava de Guadalajara. Y era Centro Recreativo y Cultural La Comanche.
1: ¡Ah, órale!
0: Era Centro Recreativo y Cultural.
1: Sí, aquí no me acuerdo cómo se llama, pero era una onda así, ¿no? Un centro cultural. Muchas gracias. Le mando un abrazo muy fuerte a mi querido amigo Mario Larios, que hizo una chamba muy buena ayer, convocando mucha gente, ¿no? Tratando de darle una vuelta. Centro de Artes Inmersivas se llama.
0: Ah, ok.
1: ¿No? Y entonces, y ahí, pues, Carin León presentó su producción. Citaron 8:30, él salió a las 10 de la noche, más o menos, cerca de las 10 de la noche, a presentar parte de su producción. Muchísimos influencers. Hoy me gustó porque tenía la mezcla de los influencers con los medios digitales, con los tradicionales.
0: Actores,
1: ¿no?
0: Había actores, actrices jóvenes. Sí. Estuvo padre, la mezclita estuvo rica. Yo estaba hasta atrás, Gil, porque dije, me voy a pintar de colores, me voy a salir para que me quede ahí.
1: Sí.
0: Me quedé atrasito bailando, ya sabes, echando mis pasitos.
1: Sí.
0: Soy bueno para bailar, tú lo sabes.
1: Te vi ahí a todo dar.
0: Echando bailillo ahí, tranquilos
1: con tus chambelanes.
0: Ahí lo llevaba.
1: ¿Ah, sí?
0: ¿Lo llevaba? Sí.
1: Ibas con chambelán, estaba mi querido Paquito por allá.
0: Sí, Paquito Ánimas.
1: El doctor Pelos y muchísima gente.
0: Al doctor Pelos, qué buen nombre.
1: ¿No? Es que ya antes era el Pelos, ¿no?
0: Ahora es el doctor Pelos. Tienes razón, qué bonito, Gil. Qué bonito.
1: Y mucha gente de...
0: Te vi bailar.
1: Ahí estuvimos baile y baile, brinque y brinque.
0: Sí, te vi a todo lo que dabas.
1: Yo tuve la suerte de sentarme ahí con mi querida María Luisa Valdés Doria, con la Maguicha, estuvo por ahí Pedro Prieto, Paul Stanley también estuvo allá.
0: Sí, Paul.
1: Mauro Castillejos, Gustavo Adolfo Infante, Daniel de Iturbide, que siempre me da mucho gusto saludar a Daniel.
0: Oye, que luego yo estaba más angustiado ya por ella que por mí, porque dije, ella se despierta creo que a las 4 de la mañana. No,
1: pero es buena para

0: No, pero
1: la
0: bien.
1: Desvelada,
0: no,
1: bien. Mirani.
0: No, pero qué bueno, digo, la verdad es que sí, pero yo estaba bien preocupado. Ay, todavía no se va. Ay, todavía sigue aquí. Ay, ya me sí, voy yo y ella no.
1: Sí, sí.
0: Sí, no, pero sí,
1: Gilio. Mariano Osorio, bueno, evidentemente mi querido Jesse Cervantes, y bueno, con una buena cantidad de actores de todo tipo, nuevos, emergentes, influencers. Había mucho comediante de influencers que entiendo que son, que lo sigue Karim León, que le gustan.
0: Ah, ¿sabes a quién saludé con mucho cariño? Uh-huh. Y me dio mucho gusto saludarlo a Richo Farrell.
1: Ahí anduvo Richo Farrell.
0: Sí, sí, iba con su esposa y feliz, sí. Lo vi muy bien.
1: Estaba Ricardo Pérez.
0: Ah, no lo vi.
1: Ahí estaba, pero no iba con Susana.
0: Ah, mira.
1: Iban con dos morras y otro cuate ahí.
0: Yo me lo encontré en el Pal Norte.
1: Ah, sí.
0: Pero pues haz de cuenta que no.
1: Ahí estaba.
0: No tengo ese nivel.
1: Yo lo vi ahí a Ricardo. Y bueno, pues una buena cantidad de gente se congregó para escuchar la nueva producción de Karim León. Él salió con una bandotototota.
0: Sí, ¿no? El sonido era espectacular. Sonaba muy bien.
1: Sí, la verdad es que sí. O sea, todo secuenciado, ¿no? Porque nada más veías a los músicos que sí. Y hay que entrar. Ah, ¿no? Pero la verdad es que, mira, es una estrellota. Es un cuate al que le está yendo muy bien, que está creciendo. Hizo ayer mismo una conferencia de prensa en donde, pues, la piedrita en el arroz fue que se subió como moderador Omar Chaparro.
0: Ándale,
1: que,
0: mira.
1: Realmente no tenía nada que ver ahí Omar, pero pues ahí lo subieron, ¿no? Dije, no, pues, ¿a quién subimos? A Omar Chaparro. No sé si porque Karim no tenga justamente el don de poder platicar abiertamente, ¿no? Es okay. Como un poco más tímido y necesitaban a alguien que lo pudiera respaldar. No sé si Omar pudiera haber sido la persona indicada, porque pues Omar subió a cantar con Karim. Entonces,
0: ¡ah, cantó!
1: Sí, entonces ándale, ahí como mira. Que improvisaron una canción, alguna cosa así. Y eso de alguna forma le quitó foco a este encuentro o reencuentro que tiene Karim con los medios de comunicación. Son cosas que se van puliendo en el camino, que se van armando en el camino. Y bueno, pues ahora yo creo que el reto más importante de Karim es ver qué diablos va a hacer en la esfera. Porque, repito, pues no deja de ser una estrellota, un cuate al que le va maravillosamente bien, que creo que es uno de los que mejor está facturando anualmente por sus presentaciones. Pero, pues ahorita tiene que empujar a esta presentación tan importante. Tiene otras más, ¿no? En el Mundial va a tener otra aquí en el auditorio.
0: El auditorio nacional, sí.
1: Y va a estar constantemente moviéndose, pero creo que el punto más importante a trabajar es lo que va a presentar en la esfera, centro de espectáculos que es tan importante.
0: Oye, que me estaba diciendo gente de su management que se van a gastar una fortuna en gráficos, o sea, que echaron la casa a la ventana, por la ventana, perdón, para presentar un show de un nivel que no se ha visto en un artista latino en Las Vegas, usando la esfera como
1: debe de ser.
0: Como debe de ser.
1: Es
0: o sea, que
1: por
0: se gastaron un dineral y que justamente la gente de la esfera tiene que aprobar todo.
1: Sí, justamente por contrato no puedes llegar tú y poner ahí, no, vamos a poner dos PowerPoint, ¿no? Uh-huh. No, tienes que poner todos los elementos que te piden. Y hay ocasiones, no sé si este sea el caso, en el que tú tienes que hacerlo con la empresa, con los estudios que tiene la esfera. O sea, no puedes hacerlos por fuera. Tienes forzosamente que al final, pues te venden el paquete completo, ¿no? Te dicen, sí. Bueno, pues te damos la pantalla, pero para poder llenar la pantalla. ¿Sabes a quién le pasó eso cuando justo por estos protocolos de tecnología? No sé si fue a Luis Miguel o al Potrillo cuando se presentaron por primera vez en el Coliseum de Las Vegas. La pantalla que había al fondo del Coliseo de Las Vegas era una de las, en su momento, la más impactante y la más grande de todo el mundo, ¿no? Y alguien de esos dos artistas, no recuerdo quién fue, no llegó con las medidas que requería la pantalla.
0: Ok.
1: Y aún así corrieron el show, porque ya prácticamente trataron de ajustarlo previo al show. Ajá. Y dijeron, bueno, pues ya córrelo, porque ya tenían prácticamente la fiesta encima. Y la única forma en la que pudieron simular que la pantalla no estaba completamente llena, o más bien que la pantalla estaba llena, fue poniendo la bandera de México.
0: Ok.
1: Fue la única forma en la que pudieron ellos justificar y darle la vuelta para que no se vieran los vacíos y las necesidades que requieren ese tipo de tecnologías. Entonces, sí, evidentemente aquí con Karim tiene que haber pues abrir prácticamente el monedero para que den un espectáculo. Yo insisto, creo que no tendríamos que esperar a ver el show en octubre, ¿no? Me queda claro que todavía no está completamente preparado el show de octubre y que por eso no han contado qué pudiera haber. estamos todavía a una distancia importante de para la presentación, pero es septiembre, octubre, pero pero creo que sí tendría que enfilarse ya en ver las grandes virtudes que puede tener como artista, ¿no? El vestuario, decían, oye, es que se le caen los pantalones, es que...
0: ¿A poco adelgazó? ¿No? Es que yo estaba atrás, ¿no? Que tú eres de los bendecidos que luego van adelante. Uno está desde atrás, no ve, no, yo no mando bien el sombrero.
1: Yo estaba adelante porque mi querida Yari, a quien le mando un abrazo, productora Ventaneando, y Mónica Castañeda y María Luisa, me hicieron generosamente el favor de darme espacio en su mesa, y entonces por eso los teníamos ahí cerquita.
0: Sí, no, pero uno es banda, uno es acá de tendido general.
1: No, para ti siempre hay un lugar
0: Sí, pero estaba yo tranquilo atrás, digo que me fui antes, pero sí, yo no me le veía el sombrero, que qué bonito sombrero se usa.
1: Sí, pues tenía su marca de sombreros, ¿no?
0: Sí.
1: Y estaban dando los tacos que abrió
0: Hermosillo,
1: Hermosillo, ¿no? Entonces la gente estaba muy contenta. La mejor de las suertes, la verdad es que yo creo que está prácticamente en este proceso de ser, ya es una estrella, pero de consolidarse, porque lo importante no es llegar, sino mantenerse, mi Jessy.
0: Sí,
1: ese es el secreto más importante. Convocatorias como estas hemos visto muchas, con muchas estrellas, que después abandonan sus proyectos, o se olvidan, o se la creen, y otra vez tienen que empezar a reconstruir de cero, o de plano se quedan con su nicho y con su audiencia.
0: Y ahí se quedan toda la vida.
1: No.
0: Como llaman, el toda la vida.
1: Sí, pero creo que le va a ir muy bien.
0: Sí, seguramente, mi querido Gilillo.
1: Sí.
0: Seguramente le va a ir muy bien. Escuchamos a la segunda.
1: Y así, buenos días a todos.
0: Buenos días.
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1: Bien, aquí estamos para la segunda de espectáculos con el querido Gilquilillo, el hombre espectáculo de México, el que más sabe, el que más le creen, el hombre de verde, señoras, señores. Oye, qué bonita combinación, Gilillo, verde y rosa. Rosa pastel, como Belanova, como la rola
2: sí,
1: de Belanova.
2: Sí, ahí tenemos verde y rosa.
1: Oye. Rosa pastel, muy bien, Gilillo. ¿Qué cuentas en la segunda?
2: Es que estábamos apurándonos. Oye, que hoy va a ser el día con más calor en la Ciudad de México.
1: ¡No!
2: Más que todos los
1: anteriores. Yo que vengo de negro.
2: Tú que y traes este chalequín.
1: Un chaleco así.
2: Sí, pues una playera cuando menos de estas.
1: Sí,
2: de,
1: caray.
2: Del multiverso del...
1: Del año, ¿no?, pasado, de cuando era en el Parque Bicentenario.
2: Exacto, ahí este...
1: Una de las piratonas que luego están más bonitas.
2: Oye, qué cosa, ¿verdad? Estos vendedores están
1: oye, afuera de los conciertos. Llegaron los de 31 minutos, vinieron aquí al programa, estuvieron cantando, antes del Zócalo. Y llega nuestro queridísimo René Rojas, que es el productor de este programa, con una camiseta, una t-shirt preciosa de 31 minutos. Yo asumí pues que era una t-shirt oficial de 31 minutos. Y llegan los chavos, ¡ay, qué linda camisa! Y, ¿no? Y yo digo, ¿cómo no? No, dice, pues los piratas hacen mejores, o sea, hacen cosas más bonitas que luego las oficiales.
2: Bueno, con 31 minutos pasaba, ¿no? Que la merch, por ejemplo, que había en la exposición que dieron en el museo, en esta y en el centro, en el Franz Mayer, me parece que estuvieron, la merch estaba afuera. Había adentro, ¿no? En la tiendita del museo, muy limitada. Y afuera había merch donde te vendían los muñecos, los personajes, y las playeras, calcetines. Hay una buena cantidad de calcetines de 31 minutos en los puestos ambulantes. Oye, qué bien les fue, mi Jessy.
1: No, 230 mil personas en el Zócalo, ¿no?
2: Sí, qué yo bacán, creo que no podemos dejar de reconocer lo que hicieron. Un esfuerzo maravilloso. El show estuvo espectacular, mi Jessy, la verdad. Creo que fue un show a la altura del Zócalo. De un movimiento que, como bien tú lo contaste en este espacio, un movimiento que tuvo que surgir de la necesidad, ¿no?
1: Sí.
2: Y pues de la necesidad de sobrevivir. Y ahí está cómo se pueden ver consumados los sueños, ¿no? 230 mil personas fueron las que reportaron y era verdaderamente impactante los ríos de gente. Yo vi la transmisión en el 11, en la señal del 11, y la verdad es que fue una transmisión pues bonita, ¿no? Con un dron ahí que se veía medio raro, pero pues esos baratitos que luego, no, agárrate esos que son 4K, pero los bajan por Temu, ¿no? Básicamente. Y entonces un show maravilloso, un homenaje a Juan Gabriel, y creo que vale la pena reconocerlo, sin ser un grupo popular, ¿no? Abiertamente popular, conocido por todos lados, te das cuenta de que hay nichos que funcionan y funcionan muy bien y trascienden. Y al final el encuentro de generaciones, de los morros que los ven hoy en YouTube y que hoy los vieron también en plataformas y que los vieron también en el Canal 11, en instituciones oficiales, iban a caer cautivos. Cuando dimos esa noticia que iban a estar en el espacio más importante de nuestro país, que es el Zócalo, en un concierto complejo, porque no cualquiera lo llena, a pesar de que pudiera ser gratis, hay gente que dice, ay no, qué flojera.
1: Claro.
2: Creo que el esfuerzo valió la pena y muchísimas felicidades porque vaya que merecen ser reconocidos. Ellos traen un rollo de humildad, no se la creían, ni Jesse me contaba la gente que está cercana a ellos que decían... ¿Es en serio que nosotros logramos mover a tanta gente en Ciudad de México?
1: No, fue una locura, ¿eh? No, y súper sencillos. Aquí llegaron de lo más sencillos del mundo.
2: Es que te los puedes encontrar ahí en el Metrobús y no sabes exactamente quiénes son.
1: Sí,
2: y lo que han creado con sus personajes, porque también es un modelo de comedia atípico que llega a todas las generaciones y que puede ser rudo en ciertos momentos porque al final reflejan a la sociedad, principalmente a la latina, y la verdad es que a mí me dio muchísimo gusto ver Digo, estamos extemporáneos en hacer esta crónica o este resumen, pero a mí me dio muchísimo gusto ver que este fenómeno puede ser la puerta de muchos más que traen esos movimientos y que en el afán de sobrevivir inventan conceptos, y aquí está la muestra clara de que no hay que rendirse, hay que trabajarlo, y en una de esas te pega como les pegó a ellos.
1: Durísimo.
2: No, y muchas felicidades a todos los compas de 31 minutos que lo han hecho maravillosamente bien y que, insisto, estamos un poquito fuera de tiempo, pero vale la pena reconocerlo porque no cualquiera mete tantos artistas. Yo no sé quién pudiera tener de los artistas mexicanos esa capacidad para de convocatoria, pero ellos lo hicieron brutal y ahí están los resultados totalmente visibles. Hay que ver cuál es el siguiente paso, ¿no? Que ese es el reto siempre a superar, ¿no?
1: Sí, totalmente, mi querido Gilillo, pues fue un fenómeno y estamos bien contentos de que además sea infantil y que además te haga pensar, te haga reflexionar y no se quede solamente en canciones y, bueno, estos personajes que tienen ellos. La verdad, felicidades. Y vamos a continuar con el programa. Nos escuchamos mañana, Gilillo.
2: Nos escuchamos mañana, mi Jessy. Buenos días a todos.
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0: 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Cuando era adolescente, Alejandra Guzmán fue invitada a pertenecer al grupo Flans, pero su mamá no le dio permiso, pues no quería que descuidara sus estudios.

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7: Vamos con estas cápsulas que marcan la historia de las estrellas del fútbol.
6: Su pasión y entrega quedaron plasmados en las canchas. 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
7: Debutó a los 9 años de edad en el fútbol, conocido como el Pelusa. Debido a su gran talento, existe una iglesia y religión en su honor. Hablamos de una de las estrellas más grandes del deporte, más grandes del fútbol. Hablamos de Diego Armando Maradona.
8: ¡Llegó!

0: Armando Maradona Franco nació un 30 de octubre de 1960 al oeste de Lanús, Buenos Aires, Argentina. A la edad de 9 años, fue su primer acercamiento con el fútbol al jugar para las divisiones inferiores del club Argentinos Juniors.
1: Y el pibe le dijo, riendo y llorando, el club me ha mandado hoy la citación, mamita querida, ganaré dinero.
0: A la edad de 10 años, sería su primera aparición en el periódico El Clarín. La nota mencionaba, había un

0: Ya como jugador profesional y al haber jugado algunos partidos para su selección nacional, el director técnico César Luis Menotti decide no convocarlo al Mundial de 1978. Años más tarde, y de nueva cuenta en su selección nacional, Maradona anotaría su primer gol el 2 de junio de 1979 frente a Escocia. ¡Maradona! Dentro de su vida, el astro argentino tuvo una infinidad de apodos, pero antes de ser conocido como el Pelusa, fue nombrado como el Cebollita, apelativo debido a que pasó por el equipo Argentinos Juniors, que así eran conocidos.
1: A ver, Diego, Diego.
0: Fue tanto el éxito, cariño y fanatismo por parte de sus seguidores que el 30 de octubre del año 1998 se fundó la iglesia maradoniana en Rosario, Argentina, donde obvio se adora al Diego, sus hechos y sus palabras. Y uno de sus 10 mandamientos tiene la frase del jugador: la pelota no se mancha.
2: En el nombre de la Tota, Don Diego.
0: A pesar de su paso exitoso por el fútbol europeo, increíblemente a Maradona nunca se le otorgó uno de los máximos galardones, el Balón de Oro, ya que en ese tiempo, por regla, no podía ser otorgado a futbolistas no europeos. Maradona, además de ser considerado como uno de los mejores jugadores de fútbol del mundo, también es reconocido como el jugador al que más fans se han tatuado su nombre, su número, su firma y hasta sus jugadas importantes. En su carrera, Maradona hizo más de 300 goles, jugó 4 mundiales, fue campeón del mundo con Argentina en 1986 y como entrenador lo fue para 5 equipos, entre ellos los Dorados de Sinaloa en nuestro país.
3: ¡Penal a favor de los Dorados! ¡Ahí está Diego festejando esta!
0: El 10 de junio del año 2001, en el estadio La Bombonera, territorio de Boca Juniors, Diego Armando Maradona era homenajeado al lado de estrellas como René Higuita, Lothar Matthäus, Juan Ramón Riquelme, Carlos Valderrama, Cristo Stoichkov, por mencionar algunos, y entre lágrimas el astro argentino decía adiós a las canchas.
4: Aparece Diego Armando Maradona pisando La Bombonera.
0: Jugadores más grandes del fútbol, el argentino que revolucionó el balompié internacional, la leyenda Diego Armando Maradona.
5: Si tuvieras que decir unas palabras del cementerio a Maradona, ¿qué le dirías?
6: Gracias por haber jugado al fútbol, porque es el deporte que me dio más, como tocar el cielo con las manos. Pondría una lápida, gracias a la pelota.

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0: Señores, las féminas irrumpiendo en este programa para vitorear a Alfonso Arturo Veraprés, desconocido como Jürgen el Gollito Vera, el hombre, el individuo, el ser humano.
1: Mi querido Ye.
0: Arturo, el millonario seductor.
1: Muy buenos días, mi querido Ye. Qué gusto saludarte a ti, a toda la gente que amablemente nos escucha aquí en EXA-FM.
0: Espera, espera. Tengo que leerte un mensaje que hoy está convirtiéndose en nota.
1: Venga, venga, adelante.
0: El país. El mensaje es de Amaury Vergara.
1: Ándale.
0: El dueño, presidente de Chivas, que dice: los acuerdos son válidos solamente cuando todas las partes los respetan. Le instruí a la dirección deportiva que nuestros jugadores se reporten.
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0: Las curiosidades de tus artistas favoritos. El líder y cantante de Oasis, Liam Gallagher, fue expulsado de por vida de la aerolínea Cathay Pacific. Esto por negarse a apagar su cigarro dentro del avión.
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4: Cuatro planteles educativos en Puerto Vallarta fueron rehabilitados como parte del programa Jalisco con Estrella. De acuerdo con autoridades estatales, las intervenciones beneficiarán estudiantes de dos jardines de niños y dos primarias en distintas localidades de dicho municipio costero. La inversión total supera los 40.8 millones de pesos. Estas acciones realizadas se encontrarán en la rehabilitación de aulas, canchas, sanitarios, áreas de juego y accesos con criterios de accesibilidad. Asimismo, de acuerdo a la información, los planteles fueron equipados con mobiliario y herramientas tecnológicas por parte de la Secretaría de Educación del Estado de Jalisco.
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5: Las curiosidades de tus artistas favoritos. Pharrell Williams es fanático de Bob Esponja. Se mandó a hacer calcetines a la medida con la imagen del personaje, además de llegar a celebrar su cumpleaños con una fiesta.

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0: 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Las curiosidades de tus artistas favoritos. El nombre de la banda de Medellín, Colombia, Piso 21, tomó su nombre del lugar donde se reunían a componer sus primeras canciones. Una azotea que se encontraba en el piso 21.
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7: Las curiosidades de tus artistas favoritos. La cantante veracruzana Natalia Lafourcade incursionó en la música a la edad de 14 años en el grupo Twist, al lado de otras dos niñas. El grupo solo duró un año.

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las curiosidades de tus artistas favoritos. La cantante y compositora inglesa Dua Lipa trabajó como camarera en un restaurante de comida mexicana llamada La Bodega Negra. Eso para solventar sus gastos.

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1: Ah.
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15: El gobierno de Jalisco impulsa la industria audiovisual mediante un programa que contempla una bolsa superior a los 92 millones de pesos. De acuerdo con lo anunciado por autoridades estatales, el esquema incluye incentivos para atraer producciones, apoyar proyectos locales y promover coproducciones internacionales. Dicha estrategia buscará fortalecer el desarrollo del sector cinematográfico y creativo en la entidad. La convocatoria estará abierta del 2 de mayo al 12 de junio de 2026, con bases disponibles en el portal oficial filma.jalisco.gob.mx.
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16: Muy buenas tardes, familia de Exa FM. 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
0: 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Las curiosidades de tus artistas favoritos. La melodía base de Llamarme Así de los Fabulosos Cadillacs fue escrita por el cantante de la banda Vicentico y está dedicada a su hermana Tamara, luego que esta falleciera. Existen dos versiones. La más emocionante es la versión acústica donde la voz de Vicentico parece quebrarse en varios.

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1: Esto es dedicado para Sigmund Freud y Judith Butler. Para que la meneen.

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las curiosidades de tus artistas favoritos. León Larregui, cantante y líder de la banda Zoé, fue modelo y participó en el video Se Quiere, Se Mata, de la cantante colombiana

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Las curiosidades de tus artistas favoritos. Justin Timberlake padece de trastorno obsesivo compulsivo. En una entrevista afirmó que una de sus manías es mojar galletas de chocolate en leche exactamente 7 segundos.

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1: Bueno, te hablaba, pero no estás. Y la verdad, andaba lloviendo a ver si se hacían unos abracitos, unos apapachos ahí. Llámame cuando se te ofrezca, ¿no? Aquí estoy, calientito.

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6: 8 minutos y 20 segundos es lo que tarda aproximadamente en llegar la luz del sol a la Tierra.
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0: las curiosidades de tus artistas favoritos. La cantante Madonna, antes de dedicarse a la música, llegó a trabajar en una tienda famosa de donas, pero fue despedida por haber rociado un refresco a un cliente. 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
2: Exa lovers de mi corazón, ¿cómo están? Muy buenas tardes, bienvenidos a este su espacio de Dulce en Exa. ¿Cuándo son ya las 6 de la tarde en punto, el tiempo exacto, acá en Puerto Vallarta? Y sí, por quincuagésima vez ando toda moquienta con gripa. Si alguien sabe de algún remedio para que no nos dé tanto la gripa, por favor, hágamelo llegar al 322-131-9121. Pero ¿sabes qué? No, ¿sabes qué es lo que pasa? Que muchas veces cuando tenemos algunos proyectos o eventos ahí presentes, pues obviamente la organización, la logística, que si esto nos lleva un poquito al estrés, ¿no? Y una vez que el cuerpo se relaja, como que dice, ahí te voy, ya me desestresé y ahí te va un buen cóctel de gripe. Eso es lo que yo he notado que le sucede a tu servidora. Pero bueno, gajes del oficio, mis queridos exalovers. También tengo la línea directa del 322-225-5732. Platícame, ¿tú padeces de este tipo de situaciones también cuando te estresa alguna organización de, llámese, de algún evento o de cualquier cosa que vayas a realizar o que te estás preparando para el examen, ¿no? También suele pasar todo esto, pero bueno. Oigan, nuestras redes sociales disponibles, Facebook, TikTok e Instagram y, por supuesto, las demás. Nos encuentras como Exa Puerto Vallarta. Ahí danos ese follow, seguir y entérate de todas las promociones que, por supuesto, tenemos para ti a través de la frecuencia naranja. En este momento nos vamos con algo de música. Son las 6:02 p.m. y esto viene a cargo de Pedro Capó. Y esto es Adiós. 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